0: 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Feliz miércoles Tampa Bay, por aquí Juglenis Torres, encendiendo el party en la Bahía de Tampa. Y ya estamos en conteo regresivo, falta poquitico para que vamos a pasarla riquísimo en nuestro privado en vivo con Melina León. Así que si tú que me estás escuchando todavía no tienes tus boletos, pendiente porque a las 8:25 llega tu hora de ganar.
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Feliz miércoles Tampa Bay, por aquí Juglenis Torres llevándote la mejor música y ya súper lista para ponerte a ganar un par de boletos para Melina León. Envíame ahora mismo la palabra bonita. La palabra es bonita al 813-819-0971 y ganas facilito. 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

0: calor tan brutal está haciendo? 97.1 grados.
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Yuglenis Torres en tu radio. Y presta atención porque autoridades sanitarias alertan sobre un aumento de casos de ciclosporiasis. Te voy a contar todos los detalles a las 8:54. No le cambies.

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0: 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Yuglenis Torres en tu radio. Y presta atención porque autoridades sanitarias alertan sobre un aumento de casos de ciclosporiasis, una enfermedad causada por un parásito ciclospora que se transmite a través de alimentos o agua contaminados. Los síntomas incluyen diarrea, náuseas, pérdida de peso y fatiga, y pueden reaparecer incluso después del tratamiento.
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Feliz miércoles Tampa Bay, por aquí Juglenis Torres, llevándote la mejor música en este miércoles, ombliguito de semana. 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
1: El nuevo Sol 97.1, el líder en variedad y diversión en Tampa. Yuclenis Torres en tu radio. Y hoy estamos de celebración porque Tampa Bay celebra 139 años de historia. Este 15 de julio la ciudad conmemora su incorporación oficial en 1887, recordando la transformación de una pequeña comunidad a una de las ciudades de mayor crecimiento en Florida, con gran desarrollo económico, cultural y poblacional.
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el nuevo Sol 97.1, el líder en variedad y diversión en Tampa. Por aquí, Juglenis Torres, encendiendo el party en la Bahía de Tampa, calentando motores para este fin de semana. Y oye, presta atención porque te quiero ver el próximo miércoles 22 de julio. 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

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Feliz miércoles, Tampa Bay. Por aquí, Juglenis Torres, llevándote la mejor música. Y aprovecho de saludar a todas las personas que están a esta hora trabajandito. Si estás haciendo delivery de Uber, DoorDash, entregando paquetes de Amazon, lo que sea que estés haciendo, gracias por estar en sintonía. Súbele. Por ahí te traigo a Bebe Chito, Rauw Alejandro y al Big Boss, Daddy Yankee.

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1: 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Feliz miércoles, ombliguito de semana. Yuglenis Torres en tu radio. Y ya llegó tu parte favorita. Tú sabes que a mí me encanta escucharte, saber que estás allí, complacerte. Así que si quieres dejar un mensajito, pedirme algún tema en específico, solo tienes que comunicarte al 813-819-0971.

0: 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Feliz miércoles Tampa Bay, por aquí Juglenis Torres. Y el conejito malo Bad Bunny sigue haciendo historia a nivel mundial. El artista puertorriqueño se convirtió en el primer cantante latino en llenar un estadio en Polonia, logrando un nuevo récord en su carrera internacional y demostrando el alcance global de la música latina. Bravo por Benito.
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Feliz miércoles Tampa Bay, por aquí Juglenis Torres, llevándote la mejor música en este miércoles, ombliguito de semana. 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
2: Vamos, listo. Salud, muchachos. Por esa mujer.

0: 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Yuglenis Torres en tu radio. Y presta atención porque autoridades sanitarias alertan sobre un aumento de casos de ciclosporiasis, una enfermedad causada por un parásito ciclospora que se transmite a través de alimentos o agua contaminados. Los síntomas incluyen diarrea, náuseas, pérdida de peso y fatiga, y pueden reaparecer incluso después del tratamiento.
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El nuevo Sol 97.1, el líder en variedad y diversión en Tampa. Por aquí, Juglenis Torres, encendiendo el party en la Bahía de Tampa, calentando motores para este fin de semana. 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

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Feliz miércoles Tampa Bay, por aquí Juglenis Torres, llevándote la mejor música. Y aprovecho de saludar a todas las personas que están a esta hora trabajandito, si estás haciendo delivery de Uber, DoorDash, entregando paquetes de Amazon, lo que sea que estés haciendo, gracias por estar en sintonía. Súbele. Por ahí te traigo a Bebe Chito, Rauw Alejandro y al Big Boss, Daddy Yankee. 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

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Feliz miércoles, ombliguito de semana, Yuglenis Torres en tu radio. Y ya llegó tu parte favorita. Tú sabes que a mí me encanta escucharte, saber que estás allí, complacerte. Así que si quieres dejar un mensajito, pedirme algún tema en específico, solo tienes que comunicarte al 813-819-0971.

0: 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Feliz miércoles Tampa Bay, por aquí Juglenis Torres. Y el conejito malo Bad Bunny sigue haciendo historia a nivel mundial. El artista puertorriqueño se convirtió en el primer cantante latino en llenar un estadio en Polonia, logrando un nuevo récord en su carrera internacional y demostrando el alcance global de la música latina. Bravo por Benito.
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1: Vamos, listo. 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

0: Tenemos la clave, sí, para vivir más de 100 años. Para que lo sepan. Oye, ya tenemos la fórmula. O sea, que muchas personas, ¿verdad?, que a veces se preguntan, ay, Dios mío, que mi papá que murió jovencito, que si mi mamá murió jovencita, que eso lo vemos a cada rato. Uh-huh. Hemos visto, o sea, que recientemente yo acabo en estos días de perder un gran amigo mío y vecino, uh-huh, apenas jovencitito, 45 años, un hombre joven, sumamente joven, de la noche a la mañana, ¿me entiendes? Y personas, y para ustedes vean, personas que no consumen alcohol, personas que no fuman, personas que no se trasnochan, personas que están dedicados a su trabajo, nada más, y a su familia. Uh-huh. Gente bien. Y muchas veces que la gente piensa que, ¿cómo se llama? Que el tú llegar a esa cierta edad, bueno, claro, sí, hay muchas cosas que uno tiene que controlar. Si hay personas que les gusta fumar, y esa gente que fuma en exceso, que se fuman una caja, dos cajas, 10 cigarrillos diarias, eventualmente te puede hacer un daño. Pero también, con una cosa te digo la otra. Yo tenía un tío que murió a los 90 y pico de años, que se bebía, fumaba, ese tipo era increíble, trasnochaba, mujeriego, ese lo tenía todo. Y murió, murió a los 97 años. Y tenía hasta artritis en las manos. Pues, es una cosa que es un poquito incongruente, ¿verdad? Pero así es.
1: Entiendo, pero ahí ese tío que tú tenías, yo creo que encaja en esta teoría de cómo vivir más de 100 años y, uh-huh, y no es con la comida. Uh-huh. Resulta que le preguntaron a la inteligencia artificial, Nandy, acerca de cómo le puedo hacer para vivir hasta los 140 años. Uh-huh. Y la inteligencia artificial le dijo que no es, hicieron un estudio en no sé cuántas personas, resumiendo aquí el asunto, no es la alimentación.
0: No es la alimentación,
1: ¿no? No es el ejercicio.
0: No.
1: No es la genética.
0: No, ¿y qué? Dile lo que es.
1: Lo que es el estrés crónico, hay que evitarlo.
0: Y eso llega de muchísimas maneras.
1: Muchísimas maneras. Por ejemplo, dice el conflicto interno entre quién eres y quién intentas aparentar ser. Uh-huh. Estrés. Cuando no vives tu verdad, cuando no estás en paz, el cuerpo activa el modo supervivencia 24 horas al día. El cortisol.
0: Eso
1: ay,
0: es.
1: Ay, ay. Lo destruye todo. Vasos sanguíneos, inmunidad, cerebro, te hace inflamarte, te crea grasa. O sea, el cortisol es lo peor que puede haber. Así que todo esto genera una resistencia interna. Por ejemplo, que si odias tu trabajo, pero te quedas solo por dinero, tiene ahí menos 15 años de vida.
0: Wow, y escuchen esto.
1: Convives con alguien que no amas por miedo a la soledad.
0: Escuchen.
1: 10 años menos.
0: Ya tiene 25 años menos de vida con esas dos cositas.
1: Sí, las dos cositas. Si son aparte, pues son unas 10, otras 15.
0: Ok, está bien, pero vamos a decir que tenga este
1: doble. Te rodeas de personas que drenan tu energía. 8 años menos.
0: Pues son, ya tenemos, llamamos por 33 años.
1: Así mismo. Cada día en ambiente tóxico es un envejecimiento celular acelerado.
0: De todo eso que tú mencionaste ahí, como yo he hecho reset, ¿verdad? Cuando convive con personas que dice que te restan 15 años, pues por eso yo he hecho esos reset. O sea, significa, a mí me gusta mi trabajo, así que esos 10 están bien ahí. Ahora, con las personas que me drenan la vida, ahí sí tengo 8 años menos.
1: Es un poquito.
0: O sea, de los 100, ¿hasta cuánto que uno puede vivir, dice, de acuerdo a 140 años?
1: Sí, o sea, pero obviamente si lo llevas todo de buena manera.
0: Ok, pues entonces réstale 8, debo vivir hasta 132. ¿Qué, continuo, imagínate. ¿Qué más hay?
1: Dice que las conexiones sociales son mucho mejores que las vitaminas. Por ejemplo, si estás solo, te pones a fumar y eso también te afecta. Las personas con lazos sociales fuertes viven 50% más. No importa la cantidad de amigos, sino la calidad.
0: La calidad de amigos, eso es muy importante.
1: La calidad de amigos.
0: Por ejemplo, mira, si tú piensas, tú que me estás escuchando, tú que tienes, no, yo tengo 3 millones de seguidores, amigos en Instagram, papi, eso no cuenta. Eso no cuenta, ¿entiendes?
1: Dice que tienes que encontrar un propósito. Primero ser tú, porque te desgastas mucho tratando de ser quien no eres.
0: No puedes complacer a todo el mundo. Eso es
1: quién
0: verdad.
1: Eres. Y ser fiel a ti mismo. Ahora, en Japón, a encontrar un propósito que sea mayor que tú, le llaman el ikigai. Ikigai.
0: Es como ir al baño.
1: Algo así. Que es el motivo por el cual te levantas de la cama todos los días.
0: Okay.
1: Tienes que encontrar tu ikigai. El Ikigai, si tú lo tienes, puedes vivir hasta 7 años más. No puede ser, o sea, no tiene que ser una gran misión. Por ejemplo, tu Ikigai es tu hortaliza, Nandy, tus plantitas.
0: Mis plantitas, que ay, yo me encanta mis plantitas. Sí.
1: Entonces tú te levantas, ya tienes un objetivo y dices, voy a ir a trabajar, voy a hacer esto, pero hoy tengo que darle mantenimiento a las plantitas, ya tienes una misión. Todos los días levantarse con tu Ikigai, o sea, tener un propósito, una misión diaria, y no tiene que ser algo grandísimo.
0: Ah, por ejemplo, no, es verdad. Por ejemplo, yo me levanto en la mañana y yo lo primero que hago es que yo envío un saludo, mi amorcito. Espero que cuando despiertes te tomes un café pensando en mí. Ve, eso es el Ikigai para ella también. No, eso es un Ikigai para ella, no. No.
1: No.
0: Ah, yo no pego una con Cristi Méndez.
1: Ahora.
0: Señores.
1: No, otro que drena mi energía.
0: No, tú me drenas a mí. Préstame 8 años más.
1: Ay, Dios mío. Oye, pero mira, también otra cosa que hay que poner mucha atención es de que si te obsesionas mucho con tu salud, no es bueno.
0: Ah, no, yo gracias, claro. yo gracias a Dios no soy así.
1: Si tú te obsesionas muchísimo de que, ok, tengo que hacer ejercicio, tengo que comer bien, tengo que dormir bien, o sea, todo eso es una obsesión, y la obsesión crea estrés, y el estrés crea un cortisol.
0: Y el cortisol te hace engordar.
1: Exactamente.
0: Es un efecto dominó. Viste, estos son consejos de los doctores de Nandy Christie. ¿Entiendes?
1: Inteligencia artificial.
0: No, pero tú sabes que yo tengo amistades, ¿verdad? Que me dicen que dicen, yo a ti a veces te tengo envidia de la buena. Yo, ¿por qué? Ay, porque tú eres de que tú puedes poner la cabeza en la almohada y te quedas dormido como si nada, en cuestión de nada, y no te importa nada. Es la verdad. Yo le doy gracias a Dios por eso. Yo no tengo ese problema que la gente se acueste y no pueden dormir, la cabeza le pega de un lado a otro. Yo no, yo lo que hago es, yo tengo mi forma de pensar, el antes de acostarme a dormir, especialmente de domingo a jueves en la noche. Yo tengo una rutina que yo no la cambio por nada, no me importa y no la cambio. No me gusta amanecerme, me gusta acostarme a dormir temprano. Y yo lo que hago es que yo digo, papá Dios, te lo pongo todo ahí, déjame dormir.
1: Y eso está muy bueno.
0: Ya,
1: y eso es muy bueno para ti. Uh-huh. Muy, muy bueno. Y por eso es que tú estás muy saludable, estás súper bien y todo. Pero tú estás, Nandy, en un lugar privilegiado. De que tú ya estás, o sea, estás bien, tienes tu trabajo, no tienes a lo mejor que estar lidiando con los hijos, y es un lugar que tú buscaste, no tiene nada de malo, es un lugar privilegiado por el cual tú has trabajado para llegar a estar ahí, pero no todo el mundo puede hacer eso, y eso es ahí es donde todo el mundo tiene que balancear un poquito, porque mucha gente se tiene que quedar a trabajar hasta tarde para levantarse temprano y no paran, o los hijos, los de estos, los otros, y es complicado,
0: pero
1: hay que saberlo más.
0: Pero como tú acabas de mencionar, yo llevo años, yo toda mi vida he tenido dos trabajos, y todavía hasta el sol de hoy yo tengo dos trabajos en el sol de hoy. Hoy yo tengo dos trabajos todavía, pero yo he sabido más o menos a nivelarlo y controlarme. Y los dos trabajos requieren de mucho estrés. Pues tú sabes que este trabajo, aunque tú nos escuchen vacilando, puede ser un poco estresante también. Y el otro, mucho más todavía, cuando estás bregando con dinero ajeno. Son trabajos que son bastante estresantes, pero yo creo que cada cual tú tienes que crear tu propio balance en lo que tú haces.
1: Has trabajado para estar en este lugar que tú tienes y puedes hacerlo y súper bien.
0: Y te voy a contar algo más. A mí me gustaría saber lo que la gente tiene que hacer. ¿Cómo que la gente, los que están allá afuera escuchándonos, cómo ustedes controlan el estrés? ¿Y qué tipo de estrés? ¿Y qué es lo más que a ustedes les estresa? Yo me imagino que de eso depende de las edades. Por ejemplo, cuando tú estás joven, que tienes niños pequeños, me imagino que yo sé porque yo pasé por ese momento. Es bien estresante. Cuando ya están en la adolescencia, eso es bien estresante. Y cuando ya se están comenzando a ir de la casa, también es bien interesante porque tú no sabes de qué manera, cómo les va a ir, de qué manera tú los puedes ayudar. Y yo creo que una de las cosas que más, y que tú estás cerca de esa ruta tú, Christy, cuando llega el momento que se están empezando a ir, que ahí tú tienes que let go y dejarlos ir. Esa parte es un poco bien difícil, difícil. Yo creo que eso es una de las cosas que más atormentan a los padres.
1: Exactamente. Entonces, ¿cuál sería el consejo? Es ser tú y escuchar a tu cuerpo. ¿Tienes sueño? Duerme. Si puedes, ¿verdad? Obviamente. ¿Estás cansado?
0: Tienes que hacerlo.
1: ¿Estás cansado? Descansa. ¿Estás espérate, tengo que hacer ejercicio o tengo que caminar 10,000 pasos diarios, pero estás súper cansado?
0: Descansa,
1: te va a ayudar más a que camines.
0: Sí.
1: Escuchar a tu cuerpo. ¿Tienes hambre?
0: Come
1: también, no te ataques nada, pero come y vivir un poquito más tranquilo, porque aquí la clave es el estrés. Te afecta mucho más a que no comas bien, a que no hagas ejercicio, a todo eso. ¿Qué tenías algo que decir ahí?
2: Sí, es que aquí en TikTok hemos recibido muchos comentarios y Yanni dice que Cristi tiene toda la razón, el estrés del trabajo la está matando. Y quiere saber si eres de las personas que cargas con los problemas de los demás, ¿cuántos años menos?
0: Me imagino.
1: Pues unos cuantos menos, sí. Aquí no dice, pero sí unos cuantos.
0: Sí, yo creo, verdad, que a veces uno tiene que ser, mira, yo aprendí esto hace, lo aprendí de un compañero de trabajo, que decía, mira, Nandy, muchas veces, el tipo ahora tiene una posición de jefe, ¿me entiendes? Uh-huh. Y él decía, mira, muchas veces, yo no tengo, porque en mi trabajo tengo que escucharlos a todos, pero ellos tenemos una confianza cool. Y me decía, yo los escucho, dale, yo te escucho, pero no te estoy prestando atención, ¿me entiendes? Porque si yo me llevo ese problema para mi casa, es mucho más grande, ¿me entiendes? Porque entonces yo voy a llevar, yo estoy cargando, tengo 14 empleados, son 14 de cabezas, 14 problemas, y yo brega con 14 problemas para llevármelos a mi casa, yo no puedo con eso. Ay, yo tengo que buscarlos, sí, de ayudar, claro, si es algo grande, pero muchas veces hay empleados y compañeros de trabajo que te cuentan que se le está cayendo el mundo, y cuando tú lo escuchas, dices, si él supiera lo que me está pasando a mí.
1: Ajá,
0: si supiera lo que me está pasando a mí. Mira, yo he pasado por problemas bien difíciles. Yo todos me los he tragado. Yo no voy a dejar a mí a contarle mis problemas. No, y muchos de ellos, jefes que he tenido, tenían mucha confianza. Pero imagínate, yo sé que si voy, ¿qué va a hacer él por mí?
1: Sí, ¿qué va exacto. A hacer? Y no tan, y también fuera del trabajo, yo creo que ahí me van a apoyar, yo creo, las mujeres, las que somos mamás, madres de familia, esposas, usualmente tendemos a cargar el problema de todo mundo. El problema del marido que está teniendo el trabajo te estresa a ti. El
0: eso
1: problema
0: sí.
1: Del muchachito te estresa a ti. El problema del perro, el problema del vecino, el problema de la casa. Como que las mamás cargamos como que los problemas de todos. Y eso es algo que deberíamos nosotros dejar ir. Porque
0: No. Es bien frustrante.
1: Tiene que ser responsable de sus cosas.
0: Oye, bueno. Oye, por aquí, antes que continúe para la próxima, tengo por aquí me está diciendo Jorge Batman, Tina, que quiere que tú lo felicites, lo saludes. Dile.
2: Hola, Jorge, yo sí te leo.
0: Porque dice, mira, que no leen lo que él escribe.
1: Sí. Batman. Después se estresa, dale.
0: Se estresa. Dile algo bonito a Batman, dile algo bonito a Batman.
2: Yo le digo, como dice Kim Bradley, hay que vivir relajando la raja, dice ella.
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1: Y como cada miércoles, ella llega para decirte las cosas como son, te gusten o no. Ella es Lola, la mentalista, así que a marcar el 838-19-0971. Buenos días, Lola.
2: Buenos días.
3: Muy buenos días, Lolita linda. Gracias por estar una vez más aquí con nosotros. ¿Qué te parece si nos dices cómo está el ambiente aquí en el estudio de Nandy y Cristi, por favor?
2: Claro que sí, mi bella, buenos días. Mira, mamita, verdades saldrán a la luz.
3: Muy bien.
2: Siéntate para atrás a mirar, a observar. No muevas ni un dedo, porque la claridad está ahí, la estabilidad está ahí. Solamente tienes que mirar y con paciencia, ¿oíste, mami? Todo está en su lugar.
1: Óyeme, como dicen, como siéntate en el balcón y verás pasar el cadáver de tu enemigo.
3: Así pues es. Cuando el que nada debe, nada teme, ¿verdad? Mejor me siento ahí tranquilita.
1: Ahí está. Muy bien.
3: Y Nandy Loli.
2: Nandito, las cosas que estás trabajando, ¿verdad? Se empiezan a mover.
1: Anda.
2: Te llegan noticias favorables. Eso. Y va a haber decisiones que tomar. Pero tú eliges si es sí o si es un no.
1: Espérate, pues cámbiame eso ahí. O sea que hay las cosas se pueden poner el color de hormiga brava, ¿eh?
2: Ajá, sí, ten cuidado.
1: Oye, eso.
3: Muy bien.
1: ¿Qué será? Me preocupa eso, Lola, me preocupa. Pero anyway.
2: Bueno, sé exactamente lo que es, pero no sé si quieres escucharlo en el aire.
1: ¡Anda!
3: ¡Ah, yo sí!
1: Ven acá, espérate. Dale, tío, zumba lo que es.
3: ¿En serio?
1: Zumba. Ponme atención ahí. Dale, pensión ahí, dale.
2: Tiene que ver con lo emocional, tiene que ver con el amor, tiene que ver con una pareja del pasado.
1: ¿Una pareja del
2: que
1: pasado?
2: Que reaparece.
1: ¿Reaparece en mi vida?
2: Sí.
1: Anda, Lola, pero en serio, tú me estás diciendo esto a mí, así. Ah, Papolini, mira, Papolini.
3: Ella te dijo que te pidió permiso y tú dijiste que lo soltara.
1: Ah, mira.
3: Gracias.
1: Oye, este se luce rápido, ¿eh? Como te gusta a ti esa loquera.
3: Bandido. ¿Tienes esas parejas del pasado?
1: No, este es un bandido lo que pasa, brother.
4: Bandido.
1: Eso es lo que tú eres. Óyeme, Lola, antes de continuar, antes de pasar a las líneas que están encendidas a todo fuerte, tengo una pregunta que me quieren que yo te haga. Ella se llama Elianis. Me la envió a través de mi cuenta de Instagram, Nandy Dávila Radio. No tiene nada que ver con lo que pasa con ella, ¿ok? No te está pidiendo nada. Simplemente, ella tiene una curiosidad. Ella quiere saber que si las cosas, esta es la pregunta, que si las cosas que suceden, le suceden a uno como ser humano, eran buenas o malas, son decisiones que tú has tomado en el pasado, malas, buenas o malas decisiones, o es suerte o mala suerte. Está confusa la pregunta, pero está larga.
3: No, pero Lolita lo entiende.
1: ¿Tú entendiste?
2: No es ninguna de las tres cosas.
1: ¿No?
2: Son misiones que no hemos completado en la vida pasada y en esta vida venimos a completar.
1: Okay.
2: O no se toca de suerte o mala suerte o lo que sea, son misiones que tenemos que pasar, o sea, son situaciones que tenemos que pasar en esta vida presente.
1: O sea, no importa si tú tomas una buena o mala decisión en la vida,
2: algo que tienes que pasar, porque es algo que ya tú has vivido, pero no has completado.
1: Ok, muy bien. Entonces,
2: el proceso.
1: Muy bien. Entonces Tina dice que ella quiere saber si va a aparecer su, ¿cómo se llama? Su príncipe. Porque Tina está.
2: Bueno, su príncipe sí, antes de finalizar este año, ya, sí, ya, sola ya, ella no va a estar. A ella le llegan nuevos emprendimientos, le llegan proyectos y le llega el amor.
1: Sí, oye,
5: gracias, te va Lola.
2: Por buen camino.
5: Gracias, me estás haciendo ver la luz al final del túnel.
1: Ajá, mi madre. Ya, señores, mira, para que te muestre a esta gente en línea. Vamos encima.
3: All right.
1: Óyeme, Lola, en línea tengo a una gran amiga. Ella se llama Mernes. Ella quiere saber. Si a ella le hicieron una hechicería, porque, mira, y dice, Nandy, mi marido, olvídese que ese yo lo tengo ya, ese yo lo tengo amarrado con la cintura, pero ella quiere saber si a ella le hicieron un amarre a la pieza, ¿tú me entiendes?
3: Porque tuvo un sueño.
1: Tuvo un sueño y en ese sueño hubo un amarre a la pieza, ¿me entiendes? Entonces ella quiere saber qué está pasando ahí.
2: Bueno, sí, hay brujería en el ambiente, hay mucha envidia a su alrededor, tanto para ella y su hogar. Tiene que tener mucho cuidado. Prende una velita al revés en la puerta de tu casa.
1: ¿Una vela al revés?
2: Sí, una vela al revés, sea blanca. Que la prenda al revés en la puerta de su casa para revocar cualquier daño que le hayan hecho, porque sí veo brujería ahí en el ambiente.
1: Hay brujería.
2: Las cosas están como aguantadas, sí.
3: ¡Qué mardito de peluñe!
6: Es que yo soy muy bella, Lola, y me tienen envidia, hermano.
4: imagínate, lo que yo logro no lo logra nadie, mi vida.
1: Mira, pero oye, pero ven acá. Eso. Ven acá, Lola, ¿no será que ella también tiene a alguien del pasado que está ahí pendiente, la tiene amarrada?
4: Eso no me preocupa.
1: No, pero tú no sabes si te hicieron un amarre a la pieza.
4: ¿Entiendes? Yo soy igual que José, lo pasado es pasado, no me interesa.
1: Oye, eso, Lola,
3: qué
1: entonces.
3: Locura.
1: Entonces que ya que se bañe. ¿Verdad que se tiene que bañar con algo? ¿Un bañito de qué, Lola?
2: Ella se puede bañar con paraíso.
1: ¿Con paraíso?
3: Ay, qué sexo, Lola.
4: Tengo en la puerta de mi casa, escríbeme por Instagram, okay. Que yo te escribo a ti.
1: Oye,
4: lo resuelvo todo lo que tú quieras.
1: Oye, paraíso.
3: Válgame Dios. No, pues las dejo solas para que sigan ahí hablando.
1: Un baño de paraíso, señores. Óyeme, ¿a quién tenemos por acá?
3: Anónima.
1: Sí.
3: Anónima quiere saber del amor, Lolita. Tú le dijiste. Es como un reclamo, ¿eh?
1: Sí, está reclamando.
3: No, un reclamito con amor.
1: Sí, con amor.
3: Es como un recordatorio. Vamos allá. Tú le habías dicho, sí, ya hace falta. Tú le habías dicho, Loli, que iba a llegar un hombre alto, blanco, fuerte, justo como a Anónima le gustan.
1: Sí.
3: Pero no ha llegado, Lola. Y dice que a ver a qué horas, porque ya es hora.
1: Ya necesita, Lola.
3: Tú se lo describiste como le gustan, alto, blanco y fuerte.
6: No me porque me gusta.
3: Así.
1: ¿Entiendes?
3: La emocionaste.
1: Ah, ¿viste eso? ¿Se quiere hacer el Brazilian Wax? ¿Tú me entiendes?
3: Que le avise para hacerse el Brazil.
1: Mira.
3: Lola, ya no digo nada, ni tú.
1: Anda. ¿Qué tienes que decirle ahí a nuestra queridísima?
2: Que él va a llegar.
7: Apreté.
2: Él está en su ahora y él llega con estabilidad a su vida. Que empieza a darse baños de hierba buena.
1: De vinagre.
2: Hierba de Venus. Ajá. Para abrir más ese aura, ese campo de aura.
1: O sea, que hay que abrirle un poquito más el campo de aura. Sí.
4: Con hierba buena.
1: Sí.
2: Con hierba buena, sí, mamá.
1: No le eches
2: nada más que hierba y eso te la da de cabeza para abajo.
1: Y vinagre, no hay que ser este.
2: No, vinagre. No, se la aleja al hombre. ¿Qué pasa?
1: ¿Cómo es?
2: Se la aleja
1: el
2: hombre.
1: No, pero yo pensaba que el vinagre era para uno sentirse más joven, más blandito, tú sabes. Para ir ablandando. ¿Ah?
3: Ay, no, Nandi, tú.
1: No.
3: ¿En serio?
4: No creo.
3: No.
2: No, para nada.
1: No.
4: Ya. Entonces él está cerca de mí, Lolita.
7: Apreté.
2: Estamos
1: desesperados.
2: Sí, mami.
1: Niña, ven acá. Anónimo, una pregunta. ¿Qué tiempo hace que usted no tiene una noche buena? Por favor, simplemente, háblame de días, semanas, meses, años.
4: No, yo sí las tengo, pero...
3: No te equivoques.
1: ¡Ay, madre!
3: Y ella ya está esperando, no sabemos qué tiene ahora, pero está esperando ese alto blanco fuerte.
4: Yo los llamo cuando ya yo esté con él.
1: Ok, pero ¿con quién estás ahora mismo? ¿Con quién está?
4: Sí, tengo una pareja, sí, pero no, ya eso no funciona. No funciona y Lolita lo dijo, que eso no iba para adelante, que iba a llegar otra persona.
1: Está bien, ok, escucha, Anónima, ven acá. Y el que tienes ahora, descríbelo, ¿cómo es?
4: Es alto y blanco.
1: Alto y blanco.
3: Pero no está fuerte.
4: No.
1: Está pipón.
3: Que no está fuerte.
4: Sí.
1: Mira, y vive lejos.
4: Y no tiene estabilidad.
1: Ok, pero ¿vive lejos o cerca?
4: No, cerca.
1: No, ese es el problema. Ese es el problema.
2: 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Paz, luz y bendiciones a todos. Que Dios los bendiga. Lindo día. And God bless.
1: No te vayas, Lola. Páramelo ahí. No te vayas. Espérate.
2: Okay.
1: Tenemos que hacer un servicio público, Lola.
3: ¿Qué pasa?
1: Que ya nos tenemos que ir, Papolín me está regalando un minutito, porque es que tenemos una mujer que llamó y ella quiere saber porque su esposo siempre está cansado, ¿me entiendes? Y ella necesita saber, Lola, antes de irnos, dile ahí por qué su esposo está cansado.
2: Ok, su esposo está cansado porque está cansado de la vida que lleva. No es nada espiritual ni nada, y hay decisiones que toman en el ambiente.
1: O sea que ella lo tiene loco, Lola.
2: Hay cosas que no están cuadrando o moviéndose bien. Entonces hay que tomar decisiones a puertas.
1: Gina, cuéntanos. Gina, ¿eso es lo que está pasando?
7: Bueno, no sé, lo que pasa que es que él como que está últimamente está como cansado todos los días, no sé si él está cansado del trabajo ese que tiene, me lo estaba diciendo hoy por la mañana, pero no sé qué
1: está pasando ahí, Lola, dime.
2: Está aburrido, mamita, está aburrido y necesita cambio.
3: Pero puede ser cambios de rutina o cambio de mujer, Loli.
2: Bueno, de las dos cosas.
1: Lola, ¿no será que verdaderamente él necesita
8: uno nuevo?
1: ¿No será eso?
2: Él.
1: Gina, ajá, Gina.
2: Él está aburrido y quiere cambios, quiere hacer cosas nuevas, quiere hacer cosas diferentes. Invéntate algo, mamita, para que lo tengas pegado a ti. Ven acá. Y no se te vaya.
1: Espérate, esto es interesante. Yo sé, papi, regálame un segundito. Gina, ¿no será que no será que tú te la pasas encima de él exigiéndole demasiado?
7: No,
1: con esa sonrisa, con esa sonrisa, muchacho, ya hasta yo te cogí miedo ya a ti, no me digas, ¿no será eso?
7: ¿Ah? No creo, eso de lo más nice.
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0: cielo.
1: Se te olvidó decir que es un día que jamás se va a repetir.
0: Sí, que jamás se va a repetir el día.
1: En la historia.
0: En la historia jamás.
1: En el mundo mundial universal.
0: Así mismo. ¿Entiendes?
1: Oye, como acaba de mencionar Cristi, vamos a comenzar regalando porque mañana sacamos al ganador que van 8 personas. 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
0: All right, familia. Si tú quieres ir a Busch Gardens, mañana sacamos el ganador, ¿eh? 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
0: 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Así que todo el equipo de Nandy y Cristi contigo disfrutando de Busch Gardens.
1: Bueno, Papolín.
0: Y lo único que tienes que hacer es enviar la palabra clave. 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
0: 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No, señor. 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La palabra vacaciones.
1: Vacaciones. Así que dale para allá. Son 8 entradas. ¿Tú sabes lo que es? Eso es un premiazo.
0: Oh,
1: 8 personas. 8 Fast Pass, estacionamiento. Que dime, ¿qué más tú quieres? Dime algo, ¿qué más tú quieres?
0: Dime algo, Papolín.
1: Dime algo, Papolín. Dime algo.
0: Buenísimo.
1: Yo
0: estoy ronca.
1: Oye, eso es lo que despierta. Me pasa lo mismo cuando vengo de camino.
0: Mucho café,
1: sí, y se me quita.
0: Eso espero. No siempre estoy tan ronca tan temprano.
1: Mira, ¿sabes que desmantelaron tremenda organización, tremenda banda aquí de narcotráfico en el área de la Bahía de Tampa? Esto sucedió el sábado, esta situación, ¿verdad? Porque yo lo vi durante el fin de semana, pero ahora es que vino a salir en las noticias y fue que desmantelaron esta red en el condado de... fue el que condujo la operación fue en el condado de Pinellas, pero todo comenzó desde Texas. Esta gente llevaban operando ya varios años y venían hacían como un viaje al mes, ¿verdad? Y los estaban vigilando. Creo que es a nivel local, que quede claro, a nivel local. Creo que se me fue la lengua. Dame café. Yo hablando de Cristi.
0: Dale. A ver, tú puedes.
1: Recuperaron 132 libras de cocaína valoradas en $2,100,000. Creo que es la más grande que se ha hecho aquí en 40 años a nivel local. Y la operación de la manera que mangaron esta gente, lo llevaban vigilando hacía tiempo, más de un año. Ok, más de un año lo llevaban vigilando. Y estamos hablando de una operación millonaria. Estamos hablando de dos milloncitos al mes. Y estaban bien por debajo del radar. Creo que el cabecilla a nivel local es una persona que vive en el área de Brandon. Y te voy a leer la noticia literalmente como es. El muchacho se llama Daniel Pinales. Cuando el ¿cómo se llama? El sheriff de Pinellas dice, él dice Daniel Pinellas, porque se lo lee. pero él dijo bien claro, no Pinellas de la forma que nosotros lo escribimos, y lo deletreó, y es Pinellas, de 35 años. Creo que de la manera que esta gente operaban, ellos venían, cogían, tú sabes que a veces tú ves un camión con una rastra, ¿verdad? Que ponen como que otro camión encima del camión, como tres camiones así, ¿verdad? Que se ven. Ese era el modus operandi de estas personas. Creo que lo ponían siempre en el camión del medio. ¿Entiendes? Entonces creo que lo ponían a un nivel bien alto y ahí era que ellos escondían la droga y creo que ni los perros podían olfatear de la manera... No, el sheriff de Pinellas dice, no, que ellos son unos genios. De verdad, unos genios. Digo, tengo que darle crédito.
0: Así
1: operaron por más de un año. Ellos trabajaban 3 días al mes. Ellos venían con ese camión, siempre se quedaban en el área más o menos ahí de Wesley Chapo, rentaban esos hoteles. En este último caso, un hotel que hay cerca de la 56 y cerca de los Howles por ahí, hay uno de esos hoteles por ahí, creo que llegaron cerca de las 9 de la mañana. Yo soy la historia completa porque yo vi el video. Entonces, dice él que ahí los venían vigilando desde Texas. Desde allá los venían vigilando. Entonces llegaron ahí, llegaron a ese hotel a eso de las 9 de la mañana. De momento llegó esta persona de aquí de Brandon, que se llama Daniel Pinellas, Creo que llegó al hotel, le dieron una bolsa y él fue, se fue al condado de Pinellas.
0: Wow.
1: Se encontraron primeramente cerca de West Shore y Kennedy por esa área. De ahí, pues, los agentes los dejaron siguiendo, que siguieran hasta donde llegaban.
0: Claro.
1: Llegaron al área de Pinellas, ahí entraron a unos cuantos cabecillas, que eran los que, ¿cómo se llama? Que distribuían, recogían el dinero y después regresaban otra vez, soltaban el dinero en ese hotel y ellos se iban otra vez, así lo hacían mensualmente. Creo que este tipo, Daniel Pinales, la parte que falló, como dice el sheriff, era que el tipo no trabajaba, el tipo siempre estaba haciendo pesas, mira. Haciendo pesas en el gimnasio y trabajaba 3 días a la semana y tenía cosas caras, ¿entiendes? Y ahí finalmente fue donde lo pudieron mangar. Creo que es la incautación.
0: Incautación
1: ya. Sí, se ve que todavía estoy medio dormido.
0: No pasa nada, Nandia, todo nos
1: mira,
0: pasa.
1: Bueno, pues la cuestión fue que 132 kilos de cocaína, creo que a nivel local en 40 años, que creo que es la ¿cómo se llama? El rescate más grande que se ha hecho aquí en el área de la Bahía de Tampa.
0: ¡Qué locura!
1: Pero ¿cómo lo hacen? Tú sabes que yo siempre he estado como fascinado con esto de la policía, mano. De verdad, yo siempre estaba fascinado porque cómo esta gente se van colando, se hacen pasar por delincuentes. De verdad que es duro. Pueden estar en vigilancia de un estado a otro. Tú ves las películas y es chulo. No, es fascinante. Yo lo encuentro fascinante. Yo sé que es riesgoso para ellos, pero lo encuentro también fascinante.
0: Es súper riesgoso, pero pues también deben de tener una...
1: Te tiene que gustar. Yo digo, para tú hacer eso, te tiene que gustar. Es una adrenalina a otro nivel.
0: Bueno, te tiene que gustar y tienes que tener un entrenamiento
1: adecuado, claro.
0: Y adecuado para poder hacer eso. Uh-huh. Claro que sí. Sí, pero es emocionante, claro.
1: Yo creo que es la adrenalina. Yo me imagino los agentes que trabajan en eso. Es como yo creo como estar en la milicia. Que montarte en el avión y va... ¿Me entiendes? Esa gente que van con la mente ya... me imagino que muchos de ellos son padres de familia, tienen esposa. Pero cuando se montan en esa patrulla, imagino que ellos tienen un chef que hace... Lo cambia, lo prende. Vamos a prendieron el bombillo. ¡Pum! Y vamos para allá. Yo creo que como hacemos nosotros aquí, que llegamos todos enyemados. Y cuando sale ese ancho de Nandy y
0: bla, bla, bla, bla, bla, bla, bla.
1: Sí, aunque estemos dormidos.
0: Dormidos y empieza sí, hace cuenta.
1: Pues yo pienso de esa misma manera, veo yo a estas personas que hacen este tipo de trabajo.
2: Y yo pienso también en la satisfacción que le debe dar después de una investigación larga,
1: sí,
2: encontrar algo así.
0: Exactamente.
2: Debe ser satisfactorio.
0: Yeah. Y poder lograr el arresto y todo eso.
1: Sí, porque recuerda que estas personas, ¿cómo se llama? Los que hacen ese tipo de trabajo para lograr, y tienen que ser una persona de mucha paciencia. Porque yo a veces veo las películas y yo me imagino que las películas tienen algo de lo que es la vida real, porque por eso se hacen las películas, ¿me entiendes? Yo me imagino a esa gente que se duermen así tomando mucho café, los agentes que tú los ves dormidos en las patrullas, a medio acostados y con una camarita y vigilando. Yo me imagino que de esa manera es, ¿me entiendes? Tienes que ser paciente. Tienes que ser paciente, con mucha paciencia, hasta que la persona pues caiga. Pero anyway, creo que es la más grande aquí en los últimos 40 años. Mira, a las 7:10 minutos de la mañana tenemos para ti, y esto hoy sí, que hoy restan 2 semanas. Solo 2 semanas.
0: Exactamente 2 semanas.
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0: ¿Qué tal?
1: ¿Ok?

0: Variedad de diversión en Tampa, saludando a las personas que van manejando por las diferentes carreteras aquí en el área de la Bahía de Tampa. Los que vienen bajando por el Veterano, los que van por la 275, los que van en la 75, la gente que está en la 4. Creo que mi pana Rubén anda por ahí, no sé si está en la 4 o la 275, pero anda pico en la calle.
1: Ay, anda por Tampa Bay.
0: También a las la personas que, mira, los que vienen bajando por el Gun Highway porque no quieren pagar el peaje. Y los que vienen también por el Adamo Drive aquí de Brandon a Tampa por no pagar tampoco el Selmon Expressway. Rubén, buenos días.
1: Hola, Rubén.
2: Dale, hermano, buenos días.
0: Papo, ¿cómo tú estás, Rubencito?
2: Esto es que acabo de tomar, estoy tomando café, papi.
1: Muy bien. Bueno, buen provecho, salud, mira, papi. Desde acá, salud.
0: Toma para ti, yo estoy haciendo el mío, chico.
2: No hay nada más rico que tomarte un buen cafecito.
1: Sí, señor.
0: No, eso nada más en la mañana, ¿qué cositas tú haces en la mañana que te hacen feliz? Dime, algo que te haga feliz a ti en la mañana.
2: ¿A mí feliz?
0: Sí, algo que te haga feliz.
2: Despertar y ver otro día más.
0: Eso claro, está bonito. ¿Y qué más?
2: Tomar café.
0: Ah, con el café. Claro, el tipo aburrido.
2: Y pararme adelante de mi camión. Ajá. Y caerme a Santo Gallega.
0: ¿A qué? No le he dado un beso. Y se le pega la trompa al camión y le hace.
2: Me paro adelante de mi camión, me mojo las manos y me caigo a galletas. Digo, coño, mi mamá me decía que estudiara. Pero no le hice caso.
0: Oye, pero es un buen trabajo este Rubencito. ¿Oíste?
2: Estás arañando, papi.
0: Oye, entonces, si tú supieras que hay personas ahora mismo que les gustaría tener tu trabajo. ¿Oíste?
2: Yo lo sé.
0: Sí, créeme.
2: Yo les tengo un consejo.
0: ¿Qué? Ajá. Estudien.
2: Que este trabajo no es para todo el mundo.
0: No, tú sabes qué, dejando la broma a un lado, eso es una realidad. Yo creo que ese trabajo yo no podría hacerlo con la presión que
2: este
0: yo lo hago.
2: Este trabajo no es para todo el mundo, Randy. No, tú sabes desde qué hora estoy despierto yo. Desde las 11 de la noche.
0: Desde las 11
2: de la noche. Este trabajo no es para todo el mundo.
1: Mucho cuidadito por ahí. ¿Hasta qué hora, Rubén?
2: Hasta que se acabe el concreto.
1: Más o menos sería, dame un
0: 10 de la mañana.
2: Más o menos yo en un día te puedo hacer 16 horas.
0: Wow, mi hermano, eso es fuerte. Rubén. 16 horas. Pero bueno, que sea cuenta de banco, tiene que estar bien gorda.
2: ¿Ah? 16
0: horas. No, que sí, la cuenta está gorda. Estoy hablando de...
2: La cuenta, más o menos. Por ahí va.
1: Ah, bueno. Pues mucho cuidadito allá por la hora.
2: Dale, los quiero mucho. Oye, y te tengo un chiste.
0: Ay, dime. Baja ahí, dale.
2: No, pero este chiste no es igual que los que tú tiras. Nada de Cristi, por
1: los
2: favor.
1: Míos son buenos,
2: no,
1: los míos son
2: cuando
1: buenos,
2: tú tiras los tuyos, me dan ganas de suicidarme.
1: Mira, yo diciéndote que te cuiden mucho, que no manejes.
2: No, yo te quiero. Mira, tú sabes que en Miami tú te encuentras a cada loco por ahí, ¿verdad?
1: Sí, yo te voy
2: a contar. Y hay un tipo que dice que siempre hablaba. Y hay un tipo que siempre hablaba, que dice que decía que siempre hablaba con Dios, que si Dios le decía esto, que si Dios lo decía lo otro. Y viene un tipo y le dice: mira, tú que hablas con Dios, tú me puedes hacer un favor, tú puedes preguntarle que cuándo se va a acabar el comunismo en Cuba. Dísele el loco, anoche se lo pregunté. Dísele el hombre, ¿y qué te respondió? Dice, me colgó.
1: Y los míos son malos, ¿no?
0: Estuvo bueno, Papulín.
2: Tú no tienes sentido del humor, Cristi. Cállate, Cristi. Cristi, te voy a dejar una tarea para que pienses.
0: Dale, dime.
2: Ajá. Pero lo tienes que responder después cuando lo adivines.
1: Te lo prometo.
0: Dale, mijo. Dime.
2: A ver, voy para ti.
0: Dale, voy para ti.
2: ¿Qué es una esdrújula?
1: Una señora montada en una escóbula.
2: No. Mira, te voy a decir como dicen en Cuba. Sal del aula y vuelve a estudiar, que no sabes.
1: Es una señora montada en una escóbula.
0: Para mí una esdrújula es una palabra esdrújula que lleva el acento de la tercera sílaba.
1: Claro.
2: Es la cosa. Ahí, ese es el caballo. ¡Usted es el caballo!
0: ¡Mi María!
2: ¡Usted es el caballo!
0: ¡Oh, Nandi!
1: No, hombre, ni cómo con esto, de verdad. ¡Qué locura!
0: No te crees. No puedo. Señores,
1: ¿cómo yo tengo que navegar contra la corriente?
0: Mira, la nota no se dio.
1: Diario.
0: La nota no se dio, men, qué pena. Pero anyway, ¿sabes qué? Me están preguntando, Cristi, por aquí a través de mi cuenta de Instagram, Nandy Dávila Radio. Dicho sea de paso, sígame. ¿Cuál es la palabra que puede llevar a 8 personas ir a Busch Garden con Fast Pass y estacionamiento y todo eso.
1: Ah, la palabra es vacaciones.
0: Vacaciones.
1: Vacaciones al 43902. Vacaciones al 43902.
0: Ahí está, vacaciones.
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1: All right, familia, la temperatura para el día de hoy va a estar más o menos igual que ayer. No va a subir mucho, la más alta llegará a los 91, por ahí muy poquita probabilidad de lluvia. Mañana regresa la probabilidad de lluvia y ahora mismo en el área de Downtown Tampa, 76.
0: ¡Anda!
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0: Desde el centro de tráfico de Estrella Insurance, mirando por acá las cámaras, los puentes y las carreteras, vemos que los cuatro puentes en el área de la Bahía de Tampa, todo está, mire, fluyendo. Donde hay un accidente en estos momentos es en Newport Beach, allá en Pasco County, cerca de Rich Road y Little Road, ¿ok? Repito, en el área de Newport Beach, en Little Road y Rich Road. Así que si puedes bajar la intensidad cuando vayas por ahí o buscarte una vía alterna, te vas a hacer tremendo favor. 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
9: En Charming escuchamos que no deberías hablar sobre ir al baño en público, entonces decidimos cantar sobre ello.

0: 35 desde Hernando County hacia Tampa, porque está cayendo tremendo aguacero allá en el área de Hernando Beach, allá en Brooksville, en el área de Spring Hill. Así que si tú estás en esa área y está lloviendo bien duro en tu casa y no estás escuchando, llama para acá al 813-819-0971. Queremos hablar contigo, queremos escucharte, quiero que nos cuente si están cayendo gatos y perros del cielo, como dicen cuando está lloviendo bien duro. Yo tenía unos vecinitos, ¿verdad? Cuando yo vivía en Filadelfia, una persona bien mayor y ya pasaron a mejor vida, ¿verdad? Ya ellos murieron. Se llamaba Mr. y Mrs. Brown, vivían next door, en la casa de la esquina donde yo vivía en Filadelfia, ahí en Palmetto. Y yo recuerdo que cuando llovía bien duro, la viejita decía, "It's been pouring cats and down." Y yo decía entre mí, ¿por qué dirá eso? Y me acuerdo que le pregunté a la mamá de mi nena, y yo, como ella nacía y criada acá, yo no entendía esa expresión.
1: Tú estás esperando que cayeran los gatos y perros.
0: Yo decía, pero gatos y perros, están cayendo gatos y perros. Le pregunto yo en aquel momento a Mara, le digo, ¿qué estás diciendo ya? Oh, que está lloviendo bien duro, con mucho vida. Por eso cuando yo escucho, cuando veo que está lloviendo duro, siempre me acuerdo de Mr. y Mrs. Brown. It's raining, cats and dogs, cats and dogs. Oye, antes de pasar a la próxima nota, rapidito, te recuerdo que si quieres participar en Sabes o No Sabes, a las 7:10 minutos de la mañana tenemos para ti entradas para nuestro privado en vivo con Melina León en el Hard Rock Hotel y Casino Tampa. 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Y restan hoy, comenzando desde hoy, con el conteo regresivo, 2 semanas. Espera, yeah. 2 weeks.
1: Oh, 2 weeks.
0: Muy importante. Muy importante. ¿Quieres participar? 813-819-0971.
1: Muy bien.
0: Ok, muy bien. Óyeme.
1: ¿Qué pasó? Yo tengo aquí una nota. ¿La quieres escuchar?
0: Sí.
1: Está de una mujer loca en Miami.
0: ¿Y qué tú hacías por allá?
1: No, yo no, otra. Otra, espérate. No.
0: Oye, sácame.
1: Este tipo de locuras yo no las hago.
0: No.
1: Y te cuento qué pasa, que se sube a un Uber con su amiga.
0: Okay.
1: Dos muchachas se suben al Uber.
0: Okay.
1: Y piden que las lleven a un lugar.
0: Okay.
1: Pero la muchacha, una de ellas, quería seguir. Ellas traían como que cerveza.
0: Estaban bebiendo, estaban borrachas.
1: Ajá, y una de ellas quería seguir bebiendo dentro del Uber.
2: ¿Qué me gusta?
1: La cerveza. Y

0: y quería seguir bebiendo. Okay. La amiga le dijo que no y el Uber driver también le dijo que eso no se podía hacer. Pues la tipa se enojó tanto que sacó de su bolsa unas tijeras.
1: Ok.
0: Y se las enterró a su amiga.
1: ¡Ay, madre! ¡Qué bandida!
0: Apuñaló con unas tijeras a su amiga porque se molestó la patrona porque no podía tomar cerveza en el Uber.
1: Ok, pero no le quitó la vida, ¿no?
0: No,
1: ah, no, por lo menos.
0: No, obviamente.
1: Ay, pero ¿qué le pasa a la gente?
0: Dos veces. Una vez fue en el bicep area, en el brazo, y otra hasta en la pierna.
1: Ay, dime.
0: En lo que es en la batata, le dicen ustedes, chamorro, como en pantorrilla.
1: Sí, sí.
0: Pantorrilla, batata, chamorro, como le digas tú, allí también. ¿Cómo logró del brazo irse hasta la parte baja de la pierna? No sabemos. El que iba manejando se bajó, sacó a la víctima. Obviamente llamaron a la policía y fue arrestada con cargos fuertes. Aggravated battery with a deadly weapon, que es como que agresión con un arma.
1: Ay, madre mía, para que tú veas. Te digo, está el loco que llueve, está el loco que llueve. Oye, por aquí tenemos a Roy. Roy, buenos días.
0: Hola, Roy.
1: Roy.
2: Hola, buenos días. ¿Cómo están ustedes?
1: En el chisme, papi. Cuéntanos. Ya despertando ya, que ya llamamos para el segundo tazón de café.
0: Oye, ¿escuchaste lo de esta mujer que apuñaló a su amiga por no dejarla tomar cerveza en el Uber? Nos reímos porque no le pasó, sí. No la mató, ¿ok?
1: ¿Qué tienes que decir?
2: Eso es incorrecto, eso no puede ser así.
1: No, eso no puede ser así. Viste, él habla como reportero. Eso es incorrecto, Roy, eso no puede ser así, mi amigo.
0: ¿Y por qué tú, Roy, consideras que eso no debe ser así?
1: ¿Cuál es tu punto de vista, Roy?
2: Mi punto de vista es que está incumpliendo con la ley, en la primera. Y en la segunda, es que si va a un Uber, no debe de...
1: consumir.
2: De ingerir bebidas alcohólicas.
1: Así mismo, no debe ingerir bebidas alcohólicas si vas en un Uber.
0: Estoy de acuerdo contigo, Roy.
1: Roy. Roy.
2: Correcto.
1: ¿Y vas camino al trabajo, Roy? ¿Vas camino al trabajo, Roy?
2: Sí. Y voy por aquí por el tapón de Spring Hill.
1: Oh, tú estás en Spring Hill. Oye, venga, que cuéntame, ¿está lloviendo para allá? Porque estábamos de acuerdo aquí al radar.
2: No. Voy por la 19 y estoy en la 19 y tapón de Spring Hill. Sí, pero me dice la amiga mía que está en línea escuchando el brollo.
1: Ajá, el brollo.
2: Porque ayer cuando yo estaba en línea, ellos me estaban grabando la conversación y se la mandaron a Claudia.
1: ¡Oh! ¿Qué pasa? Esto está bueno.
0: Espérate, Roy.
1: Tú participaste en Sabes o No Sabes, ¿verdad?
0: ¿Sabes o No Sabes de Roy?
2: Sí.
1: Bájame ahí, Papolín, y ponme música de tensión.
0: ¿Te metiste en problemas, Roy?
1: Cuéntanos.
0: Claudia se enojó.
2: No. No me metí en problemas. Lo que pasó fue lo siguiente: que cuando llegué a la casa, escuché todo eso grabado en un audio que le mandaron.
0: ¿Luego?
1: Y entonces, pero tú no dijiste nada malo, ¿verdad, Roy?
2: No, yo no dije nada malo, que me quería quitar el cheque nada más.
1: Por eso. No.
0: Y de puro coraje te lo quitó.
1: Mira.
2: De corazón, está esperando que llegue.
1: Mira, Roy, pero ven acá, cuando tú dijiste que estabas esperando que ella se vaya ¿para dónde es que se va? ¿Para qué país iba ella? Me olvidó.
2: Ella va a Cuba.
1: Para Cuba, ajá. Que tú dijiste, no, tan pronto ella se vaya para Cuba, ahí voy yo y hago de las mías. ¿Te acuerdas que tú dijiste eso al aire o se te olvidó?
2: No, yo me...
1: Sí, tú lo dijiste, Roy, tú lo dijiste, no te hagas el loco.
0: Para los que no sepan, es que Roy dijo que su esposa... le avisó ayer que este viernes se va para Cuba.
1: Para que él no hiciera planes.
2: Exacto.
1: Para que él no hiciera planes y él no dijo aquí a nosotros, ¿no? Porque lo que ella no sabe es lo que yo tengo montado cuando ella se vaya. Que no corte hasta un tubo para ponerlo en el medio de la sala.
0: ¡Roy!
2: No, eso no. No. Lo que tengo montado es los truenos que están cayendo en el Spring Hill y la lluvia.
1: Dale, Roy, mi pana, gracias por llamarme. Gracias, hermano, un abrazo.
2: Está bien. Saludos a ustedes.
1: Gracias a ti.
2: Bye. Ay,
1: pobre Roy, lo están midiendo en el parropa, mi pana.
0: Definitivamente, qué locura.
1: 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Pero antes, tenemos una noche de despedida. pecho. Ya estamos casi llegando, nos falta, yo creo que nos falta cuánto, un viernes o dos viernes más para de hacerla, para terminar la lista.
0: Este y el siguiente. Okay. Dos viernes más.
1: Eso es que nos resta ya para hacerla, terminar la lista de despecho.
0: Así muy mismo. Bien. Estamos haciendo esa lista porque los DJs van a estar tocando solamente música de despecho.
1: Y va a haber una cámara loca con micrófono en el piso, bien pendiente, que si te agarra la cámara tú cantando a tu pulmón, lo va a ver el mundo entero. ¿Oíste? Así que, tremenda noche. ¿Quieres participar? Las entradas son todas tuyas, marcando el 813-819-0971. Y así participas en Sabes o No Sabes. No, eso no es, papi, que estás hablando tú.
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0: All right, la temperatura para el día de hoy subirá a los 91. No hay muchas probabilidades de lluvia, a excepción de en Spring Hill, que dicen que está lloviendo ahora mismo.
1: No, gatos y perros.
0: Imagínate, y ahora mismo en el área de Riverview, 78.
1: No, ahí lo que hace una calor ahora mismo.
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1: 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Oye, déjame decirte, mi hermano, que los puentes. Mi hermano, los puentes están en verde. ¿Ok? No hay movimiento hasta ahora. Donde está la cosa poco apretada es en el westbound de la 4. Estamos hablando entre la salida número 10 y lo que es la salida de Tonoto Sasa. ¿Ok? Eso es hablando del westbound de la I-4. Vemos también que la 275 sur lenta desde Hillsboro hasta llegar a Fowler. Y también la 4 llegando exactamente al downtown. También está lento el westbound. Por acá me acaban de reportar en el condado de Pinellas que hay un accidente en East Tarpon y lo que es el área de la calle East Tarpon. Oye, por Dios, dime algo. Ah, en Tarpon Avenue y la 19, perdón, que es que lo acaban de poner en estos momentos. Y también todavía continúa el accidente ahora en Pasco, en el área de Ridge Road y Leader Road. ¿Quieres ahorrar hasta la mitad en tu seguro de auto? 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
2: Y saludando también a ti que vas manejando ahora mismo por la 75, la 275, los diferentes puentes aquí en el área de la Bahía de Tampa, la gente que van en Big Bend Road, la 301, la gente de la 52 en Pasco County, la 50, y el aguacero que está cayendo allá en el área de Spring Hill. Buenos días para todos ustedes.
3: Oye, aquí en la aplicación La Música, Linet, buenos días, y X-Truck dice, ya sabes, en sintonía de Tampa a Gainesville, como todos los días, para el reporte de Nandy, de la I-75, de
2: ¿cómo
3: Tampa
2: está?
3: A Gainesville.
2: ¿Cómo está?
3: Está todo, mira, Papolín, todo está en vez de.
2: En vez de. Papolín dice, oye, papá.
3: Muy bien, X-Truck, mucho cuidadito por ahí.
2: Papolín dice que sí, sigue pensando que los chicharrones son carne, tú veas. Óyeme, ¿sabes qué? Primero decían que sí, no, porque no, que sí, que lo vamos a hacer, no, que porque no sé, pues finalmente parece que no se va a hacer nada.
3: ¿Qué? ¿De qué?
2: Estamos hablando de la ciudad de Clearwater. Tú sabes que hace una semana o hace ya, bueno, hace un par de meses, que vienen hablando que puede ser que, porque el contrato de Duke Energy, pues se le venció, creo que hace ya como 1 o 2 meses atrás.
3: Okay.
2: Y ellos venían estudiando, habían gastado, aguántate que voy, habían gastado cerca de entre 800 mil, cerca de $1,000,000 en un estudio para ellos desarrollar su propia compañía de electricidad, como hay en otros counties, aquí en el área, en el estado de la Florida.
3: Sí, es verdad.
2: Pues aparentemente, después que gastaron todo esto, supuestamente esto iba para adelante, porque esto le va a ahorrar dinero a los residentes, en este caso donde está en condado de en la ciudad de Clearwater. Y creo que tienen el ¿cómo se llama? La mecánica para hacerlo, y todo estaba bien porque todo iba hacia el norte. Pues creo que hoy se reúnen porque parece que puede ser, existe la posibilidad de que lo vuelvan a hacer un contrato por 30 años nuevamente, en lo cual dice Duke Energy que durante este año no van a aumentar los impuestos. Eso es por un año, mi hermano.
3: Espérate, dicen durante este año.
2: Sí, no, sí, claro.
3: Nada más.
2: Tú sabes que la parte que a mí me vuelve loco un poco.
3: ¿Qué?
2: Porque mira, ellos gastaron, creo que entre cerca de $800,000 en este estudio, ¿verdad? Que se llevó. Y aquí voy con esto. Porque esto yo te lo puedo llevar diariamente a lo que tú haces en tu casa. Cuando hablamos de números, los números no fallan. 2 más 2 son 4. Tú sabes que este estudio que gastaron casi $800,000 revela que dicen que sí que se puede hacer, y los contribuyentes, ¿cómo se llama? Los residentes, en este caso de Clearwater, pueden llegar a ahorrar muchísimo dinero. Pero creo que la inversión inicial, aguántate que voy, dicen que tiene que ser entre 500 millones a $1,000,000,000.
3: No
2: papalex.
3: No más.
2: Óyete esto, pero aquí voy yo. Aquí voy yo. Y mira cómo yo te lo pongo. Ven acá, ¿qué clase de estudio es ese? Perdóname, ¿a quién buscaron para que hicieran ese estudio? Porque yo puedo entender que un estudio es más o menos, vamos a utilizar el término de una tasación de una casa. Por ejemplo, yo tengo un listing, ¿verdad?, que lo estoy vendiendo, y ayer casualmente fueron a hacer la tasación de la propiedad. Y yo puedo entender de que una tasación es una apreciación de precio, no es que es el precio actual de la propiedad. Por eso se le llama un appraisal, ¿me entiende? Una apreciación basada en esa persona, en el expertise de esa persona. Pues yo puedo entender que a lo mejor la propiedad, o lo mismo puede ser 5, vamos a ponerle que puede poner hasta un 5% negativo, como que un 5% positivo en el valor de la propiedad que está actualmente listada, ¿tú me entiendes? Pero cuando tú me vienes a mí de entre 500 millones a 1000 millones, papá, ¿quién hizo ese estudio? ¿Eso lo hago yo? Pues eso lo hago, pues eso, Víctor, lo hago yo. Es más, dame 50,000 pesos y yo te lo hago. ¿Me entiendes? Porque como tú me vas a hablar a mí que va a haber una discrepancia de un 50%. Eso es un 50, va, un 100%, perdóname, de un 100%. Porque si tú piensas que, te puede costarte entre 500 millones y 600 millones, ahí estamos calculando más o menos un 10%, ¿ves? Ahí estamos como que caminando, más o menos. Pero no me de 500 a 1000 millones de dólares, señores, por Dios. Bájale 4 rayitas, brother. Oye, están contratando a las personas equivocadas. ¿Me entiendes? Eso es lo que pasa, que muchas veces yo no entiendo, ¿no? De la que no entiendo. Hay cosas que yo me. Y dirán, Nandy, ¿pero por qué tú eres tal? Pues no, es que yo sé de números. Yo sé de matemática. ¿Cómo tú me vas a venir a decir a mí entre 500 a 1000 millones de dólares? Si tú me dices, bueno, pues puede costar entre 500 millones a 650 millones, porque puede ser en el tiempo que se toma que hay un cambio, pero del 100%, mire, compadre, vaya, recójase.
3: ¿Cómo estás hablando? hablando disparate.
2: Exactamente. Así me meto.
4: ¿Cómo estás hablando disparate, coño?
2: Exactamente. Yo a mí me gustaría que los que dirigen las ciudades, cuando venga un tipo así a decirle, que el tipo se le quede mirando así, como tú te acuerdas de este Different Stroke. ¿Escucha usted, mi Willis? Cuando te acuerdas cuando el chiquitín, el enanito, el de Different Strokes, el de blanco y negro, el de la serie. ¿No? ¿Tú no veías eso? Ah, no, Different Stroke. Dice, ¿escucha usted, Willis?
4: ¿Cómo me está hablando disparate, coño?
3: Me gusta más el dominicano que lo que.
2: Increíble, señor. Vamos a ver cómo termina esto. Pero creo que se van a reunir, van a hablar, pero no van todavía a tomar una decisión final. ¿Ok?
3: Muy bien.
2: ¿Se queden o no se queden con Duga? Ya eso queda de parte, ¿verdad? Del dinero que haya en la bolsa en este momento. Pero sí, la parte de cuando vayan a contratar a una persona para que te haga este tipo de estudio, porque esa gente seria. No me digas a mí de 500 millones a 1000 millones. Se va a bañar antes que se me olvide.
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3: Ok, familia, la temperatura para hoy va a estar sabrosona, más o menos como ayer. No hay mucha probabilidad de lluvia. Y ahora mismo en el área de West Tampa, 78.
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2: Desde el centro de tráfico de Estrella Insurance, mirando por acá las carreteras, los puentes y las cámaras, vemos que hay un accidente, y esto es en Pinellas County, en lo que es en Tarpon, East Tarpon Avenue y la 19. Así que si puedes evitarte esa ruta en la mañana de hoy, te vas a hacer un gran favor. También todavía continúa poco de tráfico en el accidente en Pasco County, y esto es en Newport Beach, entre lo que es Ridge Road y Little Road. Acá en Tampa, lenta. Está el westbound de la 4 entre McIntosh Road y Tonoto Sasa Road. 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
1: Mira, lo que está en tendencia en estos momentos es la palabra que tú necesitas, porque mañana estamos sacando al primer ganador, ¿ok? 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

0: La madre del año.
1: Sí, no dije la otra palabra porque ya te conozco. La mami del año.
0: Hola, mami del año.
1: La mami del año.
0: Ok, muy bien, muy chévere.
1: Es una buena idea.
0: Sí, claro.
1: Porque tú llevas a tus hijos, a tus hijas, con sus amiguitos. Oye, 8, pues son 7 en total.
0: Ahí acumulas puntos que si tienes que salir con tu marido, fíjate, cuida a los nenes.
1: Válgame.
2: Anda, ¿viste? Pues.
1: No, buenísimo. 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
0: ¡Zúmbale!
1: Bueno, salió un listado de cuáles son las ciudades más fit.
0: Anda.
1: Más saludables, fit, donde se hace más ejercicio, donde a lo mejor tienen más acceso a parques o a facilidades.
0: Nosotros.
1: O las los carriles para bicicleta o espacios públicos para hacer ejercicio, o las personas donde fuman menos, todo eso incluido. Ajá. La dieta, la actividad física. Y dentro de esta lista de 100 de todo el país, ajá, Tampa quedó en el número 37.
0: ¿Pero cómo va a ser?
1: En el número 37.
0: ¿Pero cómo va a ser?
1: Sí, señor. Y, por ejemplo, Orlando estaba el año pasado más arriba y bajó como al, válgame, ya al 64. Orlando bajó muchísimo.
0: Que, pues, que en Orlando no están haciendo ejercicio, lo que hacen es comiendo allá.
1: Comiendo nada.
0: Mucha tripleta y eso, ¿tú me entiendes?
1: Así mismo. Tampa quedó en el número 37. Y si quieres que Tampa, pues, baje más y ya no seamos tan fit, te recomiendo que este domingo te vayas a San Pete porque es el Ice Cream Festival.
0: ¡Anda!
1: En el pier de San Pete van a estar un montón de, como de food trucks de ice cream, Nandy.
0: Ay, María, no me digas eso. Ese es mi pecado.
1: Pues vete.
0: No, te escuché.
1: Para que disfruten de este día del ice cream. Es el Ice Cream Festival.
0: No te escuché.
1: Ahí está. Ustedes me escucharon para que vayan este fin de semana.
0: No te escuché.
1: Listo, ya.
0: Óyeme, oye, esta noticia. Las escuelas públicas del condado de Pinellas, escuchen esto, recibieron la orden de no firmar nuevos contratos deportivos con escuelas católicas.
1: ¿Por qué?
0: Ahí voy yo. No se sabe dónde viene la orden, porque mira, y te lo leo literal, como dice la noticia, que la pueden leer también ustedes aquí en WFLI. Según el representante del Distrito Escolar del Condado de Pinellas, los contratos firmados antes del 25 de junio se respetarán, y todos los después de ahí en adelante, uh-huh, dice que no. Hasta el momento no se sabe cuál es la decisión y el por qué. Ven acá, ¿cómo es eso? Si de momento alguien le dio con que decir, pues porque si das la noticia, tiene que explicar el por qué. Explica el por qué no se va a llevar a cabo estos contratos. ¿Por qué? ¿Mm? No entiendo.
1: No dice de verdad.
0: No dice. Dice que no. Dice que en el comunicado de la diócesis de San Pedro, el superintendente de escuela, Christopher Pastura, y el presidente de escuela de secundaria católica de San Petersburg, respondieron a la decisión. Mantenemos la esperanza de que las escuelas, dice que esta decisión y que se está en la oportunidad para que nuestros estudiantes aletan, dice que no explica ni dicen la razón.
1: Pero solo en el condado de Pinellas.
0: Condado de Pinellas.
1: Va, bueno, qué raro.
0: Uh-huh. Así que, señores, feo para la foto y estruja para el video. ¿Por qué llegan a una conclusión como esa? Esa es la parte que yo no entiendo.
1: No sé, pero pues bueno, que busquen, que jueguen solamente con las escuelas, las privadas con las privadas, las públicas con las públicas. ¿Qué nos afecta?
0: Bueno, ahora digo yo, todo el mundo se tiene que unir. Tenemos que estar unidos entre todos.
1: No pueden estar unidos todos porque unos pagan y otros no. Entonces, si quieren eso, pues que lo hagan y ya, hombre, ¿cuál es el problema?
0: Bueno, yo le veo un problema.
1: No, porque tú le buscas.
0: No le busco.
1: Siete pies al gato, eso es lo que pasa.
0: Te vas, chica, tú dices eso porque a lo mejor tú en este momento no tienes nadie en la católica, ¿me entiendes? Pero las personas que tienen hijos en la escuela católica quieren, uh-huh, competir con otras escuelas públicas para tu... Es una competencia a fin del día. Ahí yo no le veo cuál es el problema.
1: Por eso digo, pero si lo quieren separar, pues es igual, es como que los de Pinellas juegan con Pinellas, los de Hillsboro juegan con Hillsboro. En este aspecto también, las privadas juegan con las privadas, las públicas con las públicas, y ya, pues cada quien.
0: Pues, anyway, que den una razón por la cual.
1: Dime.

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0: 8 de la mañana te vamos a decir de qué manera te vas a ganar entradas para que vayas a Adventure Island. Está bien caliente el verano. Mira, estamos en la misma mitad del verano. No sé, estamos en la misma mitad. Así que tienes que aprovechar bien pendiente. A las 8 de la mañana te decimos de qué manera te ganas las entradas. Pero ahora ya estamos ready para Sabes o No Sabes, ¿verdad
1: ya,
0: que sí?
1: Ya,
0: ¡súmale,
1: ya,
0: Mr. Papoline!
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0: Mira la línea, tenemos a la hermosa modelo. Ella es New Yorkerican, residente del área de Surfer Hills. Ella se llama Yvette. ¿Sabe que está casada con Ángel? Ángel no es New Yorkerican. Él es New Jersey Rican.
1: Oh, es la misma cosa, ¿no? Es la misma cosa.
0: Tienen casado un montón de años, tienen tres hijos. Ella se dedica a servicio al cliente. Él es un modelito de la casa, ¿viste? Ah, María, como lo envidio, Angelito. Y aquí la tenemos en línea. Buenos días, mi amor, Yvette. ¿Cómo tú estás, bella?
4: Buenos días, muy bien, ustedes.
0: Muy bien.
5: Muy bien, Yvette.
0: Yvette, esta mañana, antes de salir, ¿qué le dijiste a Angelito? ¿Qué le dijiste?
4: Bueno, yo trabajo de la casa, así que estoy bien.
0: ¡Anda! ¡Y está lloviendo!
5: Él te está posando ahí todo el tiempo. Dile que no te distraiga, que no te distraiga.
0: ¿No?
4: Ya lo saqué para allá.
0: ¡Oh,
4: para
0: ya lo sacaste! Caso. Mira, ven acá, ven acá. Mira, y de vez en cuando él se mete a la oficina tuya y te dice, y ven, tú y yo somos la casa. Piénsalo. ¿Nunca te ha dicho eso?
4: No. Solamente cuando está el café hecho y el almuerzo.
0: Ah, muy bien. Bueno, estamos ready entonces. Gracias, mi amor. Somos pésimas.
5: Oye, eso quiere decir que tú nos escuchas, tú le dices a Alexa, Alexa, pon el nuevo Sol 97.1 y allí nos escuchas. ¿Listo? ¿Verdad?
4: Todo el día la escucho.
5: Qué bueno. Vamos a comenzar, tocallita. Mira, Yvette nos tiene escuchando desde hace mucho tiempo, porque yo tengo mucho tiempo que no digo que me llamo. Mi nombre es Cristina Yvette. Y ella me dijo, ¿cómo tú? ¿Te acordabas?
0: Sí, ¿qué?
5: Gracias. Oye, Yvette, cuéntame, ¿cuál es la última serie que viste? ¿Y nos la recomiendas, sí o no?
4: Oh, my gosh. Estoy viendo Homeland. Y no sé qué voy a hacer cuando se termine.
0: ¿Cuál es esa?
5: Homeland
4: en Netflix.
5: Homeland, apúntenla. No, apúntenla. Aparentemente está.
0: Olvídate, esta le va a quitar el negocio ahí a Fico. Ok.
5: Muy bien. Listo. La que sigue. Berlín es la capital de qué país.
4: Germany.
0: Alemania. Ajá. Mira, yo lo dije en inglés. No. Ella lo dijo en español, yo lo dije en inglés.
5: All right, vámonos con la que sigue. ¿Cómo se llama la asistente digital de Apple?
0: Ah.
4: Esa no es la Siri.
5: Claro que sí.
0: Recuerda que ella es tecnóloga, ella trabaja de la casa y viene con toditas las computadoras habidas y por haber.
5: Sí, Alexa, ya sabes todo.
0: Con el nuevo Sol 97.1.
5: Vámonos.
0: Reproduciendo el nuevo Sol 97.1.
5: Ay, tan feo.
0: No, chica,
5: vamos con lo que sigue. ¿En qué condado está Lakeland, Yvette?
4: En Polk County.
5: En Polk County.
0: Viene, está dura.
5: Yvette, dime qué significa GOAT. Por sus siglas en inglés.
4: GOAT, como G-O-A-T.
5: Yes, ma'am.
4: Greatest of all time.
5: Yes, ma'am.
0: Oh, ¡toma!
5: Love it.
0: Wow.
5: Ok, Ivetcita bonita. Cántame una canción de Elvis Crespo con la voz de Elvis Crespo.
0: Así, mira.
4: Algo en tu cara me fascina, algo en tu cara me da vida.
5: Tu sonrisa.
0: Yo creo que sería así.
5: Algo en tu cara me fascina. Más o menos. Muy bien, va súper bien y ven, me gusta.
0: ¿Cuánto hace que nadie tiene 10 de 10? Yo creo que hace meses.
5: Hace un tiempo. Oye, cuéntame, ¿cómo se le llama al miedo o fobia a los espacios cerrados?
4: Claustrofobia.
5: ¡Eso! ¿Qué signo zodiacal eres?
4: Libra.
0: Ah, mira, Cristi, igual que tú.
5: ¿En serio?
0: ¡Wow!
5: Sí. No me vas a creer la próxima pregunta.
0: Espera. Antes que tú me hagas la próxima pregunta.
5: Te lo juro que esta era la próxima pregunta. ¿Cuál es el símbolo que utiliza el signo Libra?
4: En la balanza.
5: ¡Ajá! Ah, ¡wow! Muy bien, qué casualidad.
0: Qué casualidad.
5: Y pues, de verdad, es cierto, esa era la próxima pregunta. Y ya por último, Ivette, hoy es jueves con JD.
0: Mucho cuidado lo que vas a decir.
4: De joven bella.
0: Ay, qué susto me dio eso a mí ahí.
5: Mi queridísima Ivette. 1, 2, 3, 4, 5, 7, 8, 9, 10. 10 de 10,
0: no,
5: reina.
0: No, no, no, esta
5: tú
0: sí sabe.
5: Sí sabes.
0: Dale, súmale.
2: Tú sí sabes.
4: Sí. Yes. Qué rico.
5: Dímelo, Ivetcita bonita, ¿con cuál emisora?
4: Con el Nuevo Sol, la siempre la mejor, la número uno, con Cristirandi.
0: Ahí está.
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0: 91. Y ahora mismo, en el tráfico, 77 aquí en Brandon.
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2: Desde el centro de tráfico de Estrella Insurance, mirando por acá las carreteras, los puentes y las cámaras, vemos que en estos momentos está lenta la I-41 viniendo desde Gibson hacia el Salmon Expressway. También lenta la 275 sur desde Downtown hasta Fowler. Y hay un accidente en estos momentos aquí en Tampa, en Del Mabry y Bearsha. 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
1: Mira, teníamos otro tema para hoy, ¿verdad? Pero nos enviaron esta información, bueno, a Cristi consiguió, le enviaron esta información y verdaderamente pues tenemos que hablar de esto porque esto es lo que está pasando ahora mismo. Pero antes, déjame recordarte que a las 8 de la mañana para ti tenemos tus entradas para que vayas a Adventure Island. Te vamos a decir de qué manera te las vas a ganar, ¿ok? Muy, muy importante, pendiente. Está haciendo calor y con este calor no hay nada mejor que darse un chapuzón y de gratis.
0: Un chapuzón son.
1: Y de gratis. ¿Qué así tal? Que muy bien. Óyeme, ok, Cristi, decidimos cambiar el tema, pero ahora yo creo que tú te expliques. Y tú que estás escuchando a través del TikTok, a través de la aplicación La Música, o también nos puedes llamar a través del 813-819-0971. ¿Cuáles son tus dos centavitos aquí? ¿Qué tú le tienes que agregar a esta historia que Cristi te va a contar?
0: Que es real, no me voy a decir el nombre del restaurante para no meternos en problemas. Porque uno nunca sabe, aunque es de Orlando.
1: Esto pasa en Orlando, familia.
0: Es de Orlando, pero igual, esto nos podemos escuchar en cualquier parte del mundo a través de la aplicación La Música, así que no voy a decir el nombre del restaurante. Resulta que ayer, ustedes saben que la mayoría de mis amigas son puertorriqueñas.
1: Claro, está bien ligada a la cultura puertorriqueña.
0: Sí, la mayoría son y buenas amigas. Pues resulta que una de ellas que vive en Orlando fue ayer a almorzar a un restaurante argentino allá en Orlando. Cuando llegó al restaurante, abre la puerta y la encargada que estaba, o sea, dentro del restaurante, le pregunta: mira, che, yo no puedo imitar él. Me gusta mucho.
2: Dime, che, tú, ¿de qué nacionalidad tú eres?
0: Me gusta mucho el acento argentino.
1: A mí me encanta.
0: Yo no puedo imitarlo. Y le pregunta: ¿de qué parte de Argentina es ella? Y mi amiga le dice: no, yo soy puertorriqueña, yo soy boricua.
2: Pues es que tú no puedes entrar.
0: Eso le dijeron. No la dejaron entrar, porque solamente ayer, para el juego de Argentina contra Inglaterra, estaban admitiendo exclusivamente

0: presenté a personas de Argentina.
1: Ah, ok. Muy bien.
0: Mi amiga no lo podía creer. La vio así como que... Hasta mi amiga le dijo, yo le voy a Argentina. O sea, yo vengo aquí, yo quiero ver el juego, yo le estoy echando porritas a Argentina, pero ¿por qué no me dejas pasar? No, lo siento mucho, pero es que fueron muy educados, pero que le dijeron, lo siento mucho, no se puede, porque solamente es para personas de Argentina. Argentinas y argentinos son los únicos que pueden entrar a ver el juego ese día, o sea, ayer. Se dio media vuelta, se fue, y mi amiga estaba incrédula.
1: No lo podía
0: Dice
1: creer.
0: Dice que se sintió mal.
1: Ofendida, me imagino.
0: Se sintió ofendida, digo, no es para tanto, ¿verdad? Tampoco es algo que te vaya a quitar el sueño, que te rompa el alma y el corazón. No, entiendo. Pero son detallitos que tú te sientes como abusado, yo siento.
1: ¿De
0: como
1: verdad?
0: Que te nieguen la entrada, Nandy, que te digan, no puedes entrar.
1: Bueno, mira.
0: Cuando tú dices, pues, ¿yo qué he hecho? Yo soy una persona buena, yo no vengo a hacer daño, sí, voy a consumir, claro. Te voy a dar de mi dinero. Y me estás diciendo que no puedo entrar. Ella se sintió, dice que se sintió mal, que se fue a ver el juego a otro lado, que ya pasó, no pasa nada, no le quitó el sueño, pero sí al momento.
1: Y está contenta porque ganó Argentina.
0: Y le sigue yendo a Argentina.
1: Sí, claro.
0: Pero igual se sintió ofendida, abusada, se sintió mal. Se sintió mal. Sí, claro.
1: Mira, saludito para mi pana Aldo, ¿ok?
0: Saludos a Aldo.
1: Aldo es otro pana que es argentino, pero es un vacilón. Aldo es un vacilón. Mira, me gustaría escuchar tus dos centavitos antes de yo decir lo mío, Tina. ¿Qué tú tienes que decir ahí?
2: Bueno, yo primeramente no voy más al restaurante.
1: ¿Por qué?
2: No, porque yo soy con el customer service.
1: Bueno, eso sí, en eso estamos claros. Pero vamos a dar un break porque recuerda que, mira, estás hablando en el equipo donde está... ¡Oh, Messi, que estás en la cancha!
0: ¿Dónde hay pastillas de paciencia, Dios mío? ¡Denme 10! ¡Que me las tomo todas!
1: Pero hablando claro. Y recuerda que los negocios se reservan el derecho de admisión también.
0: Eso sí.
1: Estamos claros con eso. Yo entiendo de que tú... Y estoy contigo 100%. Yo soy fanático del customer service. Pero, ¿por qué no le damos por lo menos un chancecito aquí, por un brequecito al restaurante? Porque esta es su equipo... ¿Entiendes? Ellos quieren ver toda esa jersey ahí que digan Messi, el número 10, el color azul, blanco, el azul turquesa, blanco. Y no quieren ver ahí a una persona que no tenga una jersey de... ¿Tenía una jersey ella de Argentina o no tenía?
0: No, fíjate que no le pregunté. Probablemente, pero ella le iba ahí, fue al restaurante argentino, uh-huh. Porque ella le va a Argentina.
1: Pero lo más seguro...
0: O sea, quería ir a apoyar con...
2: Pero, ¿sabes? Sentirse como que sentirse. Está en Argentina.
1: Está bien, ok, pero si le preguntaron, a lo mejor fue que no tenía una jersey puesta y a lo mejor en la promoción del día de ayer... Si llega con una camisa de jersey, la entrada no. Es completamente gratis.
0: No había ninguna promoción. Tú no, estás tratando abogado del diablo.
1: No. Llámame, llámame a Maritza por ahí. Mira si consigue el número de Maritza, la abogada.
0: Sí, no, Nandy está de abogado del diablo. Oye, Nandy.
1: Es que ustedes le tienen miedo, tienen porque está. ¡Oh, Messi que está en la cancha!
0: A mí me da cosita porque, para empezar, uno no puede estereotipar. ¿Verdad? Uno no puede poner estereotipos ni decir esta raza es así, este país es así.
1: No, para nada.
0: No, pero una realidad es que los argentinos tienen mala fama. Tienen fama de creerse mucho. Fama, no estoy diciendo que lo sean.
1: Pero con todo y eso, lo que pasa es que la gente le tiene...
0: Tienen mala fama, entonces.
1: Todo por Messi.
0: Eso es por Messi.
1: Sí, Messi.
0: Espérame. Entonces, no haga hablar.
1: ¡Oh, Messi!
0: No haga hablar.
2: Así como Kiko, ya cállate, que me desespera.
0: La cosa es de que tienen mala fama y cositas así, pues ni cómo ayudarlo, la empeoran.
1: Sí.
0: Yo pienso que eso fue una mala educación, una malcriadez de parte de ese restaurante. No pienso que todas las personas de Argentina sean igual, por supuesto que no, pero sí es una malcriadez y yo tampoco regreso a ese restaurante.
1: Pero, Cristi, pero ustedes dicen eso, ustedes no saben si verdad. Mira, recuerda, volvemos otra vez.
0: Ay, cálmate, che.
1: Los restaurantes y todo negocio se reservan el derecho de admisión. Si ella no tenía a lo mejor la jersey o no tenía las cualidades de. ¡Oh, Messi, que estás en la cancha!
2: Esa es otra razón por la que no quiero que gane Argentina, ¿eh?
1: ¿Por qué?
2: Otra razón.
1: Ay, mira, que oye.
0: Lo soltó directo aquí.
1: Don't be hater like that, por favor. Don't be hater, por Dios.
0: No, yo no regresaría de ese restaurante. Me parece una falta de respeto.
1: ¿Tú?
0: Y ahora que se acaba el mundial, entonces que vive ese restaurante solamente de argentinos y argentinas, a ver si pueden.
1: Claro que pueden.
0: Y tanta, y la comunidad puertorriqueña que es tan gigantesca en Orlando, me imagino que deben de ir muchísimo ahí.
2: Y además, si se corre la voz de que es ese restaurante, porque yo estoy segura que no solo a ella le pasó. Seguramente otras personas querían ir y.
1: Señor, ustedes están creando un caos donde no lo hay.
0: ¿De cuándo acá? Este abogado del diablo. A ver, llámenle a Nandy, 813-819-0971. ¿Quién está de acuerdo con Nandy? Que eso estuvo bien, que no pasa nada.
1: Bueno, no pasa nada. Vamos a darle la oportunidad, que están celebrando, están contentos.
0: ¿Le pueden negar la admisión a una persona por no ser de ese país? Imagínate que un restaurante puertorriqueño aquí.
1: Ajá.
0: Que no dejar entrar a otras nacionalidades.
1: Bueno, es que todo depende.
0: Mexicano, tampoco. Al contrario, tú quieres que el mundo entero apoye a tu país.
1: ¿Qué dice la gente que está a través de la aplicación La Música?
0: A ver, yo te digo, Nandy, que ya dejes de estar diciendo tanta cosa. Ajá.
1: Ah, pero ¿por qué? Pero yo no lo entiendo ustedes, ¿verdad? Oye, cada cual puede hacer con su vida lo que le dé la gana. Si es un negocio, que le den lo que le dé la gana. Ya, acabó sencillo. Vamos a abrir la línea rapidito aquí a través del 813-819-0971. ¿Qué están diciendo a través del Tito?
0: El TikTok, vámonos al TikTok.
1: ¿Qué dice Tito antes de ir a la línea?
0: Tampoco es pulpo acá, mi querida. Mi querida Tina está acá como pulpo por todos lados.
1: Ok, vámonos a la línea entonces, lo que ella es, porque está la línea aprendida.
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1: Pero aquí tenemos a Rubén. Rubén, mi pana, cuéntanos, ¿tú qué tienes que decir?
0: ¿Qué pasa, Rubensón?
5: Sacaragatiqui, titito, son también.
1: Dime, Rubén, ¿tú qué tienes que decir?
5: Hola, Tina y hola, Nandy.
0: Muy bien, Rubén.
1: Muy bien.
6: Apreté.
5: Estoy así en tremendo tapón.
1: ¿Dónde está? ¿En qué tapón? Dime la calle.
5: Estoy en llegando a la Piper Road, rumbo sur de la 75.
1: Tú estás
0: en Buster.
1: Tú estás en Nebraska. Tú estás en Nebraska. Cuéntanos, Rubén. Rubén, cuéntanos, ¿qué tú tienes que decir, mi pana?
5: Sandy, no te metas. Mira, ya con decirle a Argentina y Orlando, ya todo el mundo sabe que el restaurante no sirve.
1: No, pero pues, no, ¿cómo tú vas a decirle eso, Rubencito?
5: Bueno, si yo lo estoy diciendo, lo dijeron ustedes.
1: Ven acá, by the way, ¿a quién tú vas? ¿Tú vas a España o vas a Argentina?
5: Bueno, yo iba a Argentina contra England, porque yo quería que dos países latinos estuvieran en el Mundial y se dio.
1: ¿Y ahora?
5: Ahora mismo, entre España y Argentina, ahí no sé a quién le voy, que ya no es mejor para
1: mí. No, usted tiene que ir a... Messi.
0: Dios mío.
5: Que gane el mejor.
1: Dale, mi pana, gracias por llamar.
5: Son dos países latinos y vale la pena.
1: Dale, papi.
0: Bueno, gracias. Que hablen español.
1: Claro. Oye, por aquí tenemos a Dayana.
0: Dayana,
1: cuéntanos.
7: Oli.
1: Dayana, mi amorcito.
7: A ver.
1: Cuéntanos.
7: Hazme el favor, Nandy, vos me caes tan bien. ¿Qué es lo que estás diciendo apoyando a esa gente así tan horrible? No. ¿Cómo así?
1: ¿Pero por qué tú dices eso, Dayana?
7: Es imposible. Si ellos no quieren atender gente de otro lado, entonces que solamente atiendan a argentinos, a ver si no quiebran, pues. A ver, es como... Yo voy a muchos restaurantes de todo lado, cubano, colombiano, puertorriqueño, y aún no lo dejan entrar, entonces que no dejen entrar sino a los argentinos, a ver si los quiebran, porque muy poquitos sí hay, pues.
1: Está bien, pero...
7: Qué descarado son también.
1: Pero
7: ojalá pierda.
1: Oh, tú vas a España, la madre patria. ¿Eh?
7: Argentina no sirve.
1: No diga eso, Dayana. No me diga eso.
2: Lo que pasa es que los colombianos tienen beef con Argentina.
1: Muy bien. Dayana, pero con todo eso, mi amor, sabes que un besote, te queremos un montón. Tenemos aquí a Ronald. Ronald, buenos días.
8: Buenos días.
1: Dime, Ronald. Cuéntanos,
0: Ronald.
1: Okay, vamos a hacer algo, Ronald. Tienes que bajarme el volumen del radio para poder dialogar, tú sabes, porque si no, no nos escuchamos. Ok, mi hermano. Ahora sí, Ronald.
8: Ok.
1: Cuéntanos, Ronald.
0: ¿Qué pasa, Calabazo? Dinos.
8: Ellos no dejaron entrar a nadie que no fuera de Argentina ahí. Porque si entra otra persona del otro equipo, se iba a formar un problema.
1: Un titingo ahí, ¿verdad? Ven acá, ¿quién tú vas? ¿Quién tú vas? ¿A España o a Argentina? ¿Quién tú vas?
0: Ok.
8: Bueno, de esos dos, yo lo voy a España.
1: Ah, tú vas a España.
8: Soy rival de Messi.
1: Porque tú eres rival de... ¿Por qué no te gusta? ¡Oh, Messi, que estás en la cancha!
0: Si Ronel nació en la madre
8: por eso
0: patria.
8: Mismo, por eso mismo no me gusta, porque ya esto es mucho, es muchas las personas que hacen eso, entonces ya ven los árbitros, ven los narradores, todo el mundo, entonces...
1: ¿De verdad?
8: Aquí los otros
0: y
8: no, equipos también.
0: Andy también aquí robando. Brother.
1: Pero fíjate, Ronel, con todo y eso, Ronel, te quiero, un abrazo con los brazos, mi hermano, ¿ok? Eso,
8: dale, brother.
1: Dale, mi hermanito. Yo entiendo, yo puedo entender que una persona no piense igual que yo. Ok, yo puedo entenderlo y no me molesta, pero sí. también entiendo de que tú, si tienes un negocio, tú te reservas el derecho de admisión, y si no te gustó que la persona no tuviera la jersey de Messi.
0: Me imagino que le hagan algo así a Nandy, que entre a un lugar y le digan no puedes entrar.
1: Ajá.
0: Y tú estarías, yo entiendo. ¿Tú
1: sí, también? Yo entiendo. Ajá. Yo entiendo, pero yo le diría, manda saludame a tu mamá, oíste, de mi parte, dile que la quiero mucho. ¿Qué dicen por allá a través del TikTok? ¿Qué dicen por allá, Cristi?
2: Dice que eso es una discriminación y que ella tampoco volvería a ese restaurante.
1: Pero es que no es discriminación, no es eso, no es discriminación.
0: Claro que es discriminación.
1: No lo es, Cristi, recuerda.
0: Discriminación es si tú no eres argentino, no entras, eso es discriminación.
1: Ok, mira, vamos a hacer algo.
0: Y es no querer que otros países apoyen a tu país.
1: Ok, pero mira, vamos a hacer algo. Vamos a preguntarle a la gente, yo creo que vamos a tener, porque ya el tiempo se nos está acabando en este segmento, ¿verdad? Pero más adelante vamos a preguntarle a alguien que tenga negocio, un restaurante, un dueño de restaurante. A ver, y que nos diga si eso es posible o no lo es. ¿Me entiende? ¿Ok?
0: Pues yo pienso que sí, por el hecho eso de que se reservan el derecho de admisión.
1: Por eso mismo, eso sí, digo
0: pero
1: yo.
0: Pero pues bobos, ¿cómo va a ser?
1: Pero yo lo que está pasando es que yo sé que... Dime, Tina.
2: En defensa del restaurante.
1: Ahí está, muy bien.
2: Ayer declararon el juego de Inglaterra Argentina como el juego más peligroso del torneo.
1: Es más peligroso, ¿verdad?
2: Sí, más peligroso porque iba a haber más violento. Porque
0: ellos ya tienen una rivalidad de hace muchos años.
1: O sea que Argentina tiene beef con Colombia, con España y con quién más.
2: Con todo el mundo.
0: No, y ahora con Puerto Rico, pues no hay que puertorriqueño.
2: Entonces, capaz por eso también lo estaban haciendo.
1: De verdad.
0: Puede.
1: Por aquí tenemos a Ligia. Ligia, buenos días. Ligia.
4: Hola, buenos días.
1: Buenos días, bella. ¿Cómo te estás, mi amor bello? Cuéntanos.
4: Muy bien, gracias. Bueno, pues estoy en desacuerdo con ese restaurante porque, para empezar, la selección de Argentina ni siquiera tendría que estar en la final.
1: Porque ¿por qué?
4: En todos sus juegos han tenido muy mal arbitraje, dándole siempre prioridad a esa selección. En otras selecciones han habido casi los mismos errores y se los marcan. Ajá. Van hasta el VAR a checarlo. Ay, en cambio, con Argentina ni siquiera van a checarlo. Así es que muy mal. Y ojalá que no ganen.
1: Oye, ok, pero tú sabes que Ligia, yo sé que tú eres fanática de ¡oh, Messi! ¡Yo lo sé!
4: No, claro que no.
0: Dice no. ¡Qué locura! Ay,
1: dale,
0: gracias,
1: Ligia, mi amor, que se puede llamar.
0: Gracias, mi amor.
1: Oye, por aquí tenemos a Jorge. Jorge, buenos días.
0: ¿Qué pasa, Jorge?
6: Buenos días para todos ustedes. Hola. Oye, ¿sabes por qué no dejaron entrar? ¿Sabes por qué no dejaron entrar la amiga de Cristi?
1: ¿Por qué?
6: Porque en cualquier momento soltaba: ¡ay, bendito nene, puñeta!
1: ¡Ay, mira!
0: Oye, pero no lo sueltes tú.
1: Ay,
0: aquí.
1: Ay, vine, mami, hermano. Suave, Jorge. Hello, por aquí, cuéntanos, ¿tú qué tienes
0: Jorge.
1: Que decir?
0: Jorge.
1: Hello.
9: Buenos días.
1: ¿Tú qué tienes Buen que día. Decir? ¿Qué tienes que decir, mi amor?
9: Yo pienso que ellos debieron haber puesto un sign afuera diciendo que solamente se aceptaban argentinos por una ocasión especial.
1: Ok, pero lo más seguro fue que la amiga de Cristi no leyó ese sign, pero estaba ahí.
0: No es cierto,
1: estaba
0: no
1: ahí.
0: Había ningún sign. Cuando se fue, créeme que revisó y ese no había ningún sign.
1: Cristi estaba ahí.
0: No, Nandy.
1: Lo que dijo la compañera ahora, sí.
0: Mira, compañero, tú estás de abogado del diablo el día de hoy. Claro que sí.
1: No, chica, como que de abogado del diablo.
0: Sí, claro que sí.
1: No, es la que oye, estamos feos. Aquí tienes a Dayan.
0: Dayan.
1: Ok, Dayan, buenos días.
0: ¿Qué pasa?
10: Buenos días, Nandy. Nandy, el hombre de la suegra. ¿Cómo está, Nandy?
1: ¡Ah, Dayan! ¡Qué hombre de la suegra!
10: ¡Bobby, Nandy! ¡Bobby de nuevo, Nandy! ¡Bobby de nuevo!
0: Oye, ¿dónde estabas? de Jenny, la suegra, ¿ya finalmente cayó en tus brazos?
10: No, la suegra, no, la suegra sí en mi casa y ahora yo con un marido, por desgracia. Anda, Nandy, Titi.
1: Oye, eso.
10: Tómenme en serio, por favor.
1: No, se te estamos tomando en serio, Dayan.
0: Te extrañaba, Dayan.
1: Y no te vayas cuando se acabe el segmento. No te me vayas, ¿ok? Cuando se acabe el segmento.
0: No te vayas, no vayas a colgar, ¿ok?
1: Mira, Dayan, pero una pregunta, mi pana. Okay. ¿Qué tú tienes que decir en cuanto a esto? Dime algo.
10: No. Todo para la nueva Vita Nueva de Tampa, que ahí si entra Argentina, entra Uruguayo, entra colombiano, cualquiera entra ahí, Nandy.
0: Está bien. Le tiro el gol ahí. No, anuncio no pagado.
1: No, pero tú sabes lo que dice Dayan. Dayan dice, oh, Messi, que estás en la cancha. Ah, Dayan, dile ahí, oh, Messi. ¡Ay, Messi!
10: ¡Oh, Messi! ¡Oh, Messi! ¡Es mejor!
0: Mejor.
1: Ah, mi cachú.
0: Dayan, llama otra vez. Hombre.
1: Llama otra vez, Dayan.
0: Vamos con Robert. Roberto.
1: No. También. Oh, no. Entremos a la Gigi. Gigi llamó temprano. Gigi.
0: Todo el mundo por ahí.
1: Dime, Gigi. ¿Qué pasó, Gigi?
0: Hola, Gigi.
1: ¿Qué pasó?
11: Buenos días, mis amores. ¿Cómo están?
1: En lo que te gusta, tiene el chisme. Estoy tomando nota para mañana.
11: Ay, qué fuerte. Mira, mi amor, pero ¿cómo es posible que no te hayan dejado mi vida? Pero porque tú no me llamaste.
0: Eso fue una amiga mía.
1: Una amiga de Cristi ahí.
0: Ya sé, te
11: pues por
0: llamado,
11: eso que porque no, pues porque no me llamó mi vida, porque primero que nada es quiere decir que tu amiga no es la ideal para tú salir a cualquier lugar, mi amor.
1: Ahí está, número uno. ¿Y número dos?
11: Sí, porque si no la dejan entrar. Y número dos, dile que la próxima vez, mi amor, aprenda de mí, que tiene que aprender a ponerse casi en la cara para que la vean cuando digan, ah, llegó la pasaporte.
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11: ¿Por dónde? Mi vida, yo hubiese entrado porque yo tengo la descendencia integrada de Argentina.
1: ¿Te entiendes? Ella ha pasado por todos los países.
0: Yeah, yeah.

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2: Mayormente soleado, la temperatura más alta va a llegar a los 91 y ahora mismo en el área de Downtown Tampa, 80.
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0: Desde el centro de tráfico de Estrella Insurance, mirando por acá la cámara, las carreteras y los puentes, vemos que los cuatro puentes todo está en verde. Hay accidente ahora mismo en la 275 Sur, llegando a Hillsboro Avenue. Así que si puedes evitarte esa ruta en la mañana de hoy, te vas a hacer un gran favor. También la 75 Sur, cerca de la salida de Big Man Road en Riverview, hay un accidente y está bastante empaquetada la cosa en esa área. ¿Quieres ahorrar hasta la mitad en tu seguro de auto? 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
1: Mira, entre todas las cosas que están en tendencia aquí en el show de Nandy y Christy, en el nuevo Sol 97.1, es, mira, las entradas que tenemos para ti para que vayas a Adventure Island, ¿ok? Yes. Bien pendiente cuando escuches al papá gritando y el nene riéndose el y papá, el splash.
2: El amor de padre, el papá le daba miedito, pero se lanzó.
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2: Oye, hace dos años, Nandy, no sé si se acuerdan de esta noticia que justo la dimos al aire, de que habían encontrado a un bebé, a una bebé,
1: sí,
2: en un bote de basura, ¿verdad? Como sí, en un bote de basura en el campus de la Universidad de Tampa, ahí en downtown.
1: Si hay en Kennedy y Ashley, por ahí en San Diego.
2: Exactamente, o sea, en un bote de basura, no se sabía, era un bebé, hicieron la investigación y rápidamente se dieron cuenta que la culpable de esto era una muchachita de 19 años, quien había tenido a su bebé ahí en campus y lo había dejado. Uh-huh. Pues la arrestaron rápidamente, se llama Brianna Moore, ya lleva 2 años en custodia.
1: Sí.
2: Y ya salió, pagó una fianza y salió. Ella está acusada de matar a su bebé recién nacido en su habitación y de colocarlo en un bote de basura.
1: Sí.
2: Compareció ante el tribunal el miércoles y tuvo esta audiencia de fianza en el condado de Hillsborough, en donde tuvo que pagar. Ajá, se la concedieron. Sí, sí, pues salió bajo fianza.
1: Pero ya llevaba ya bastante rato entonces detenida,
2: pues,
1: ¿verdad?
2: Pues eso fue en abril del 2024.
1: Por eso que ya llevaba por lo menos como 2 años detenida. ¡Wow! La aguantaron bastante tiempo. ¿Por qué la habrán aguantado tanto tiempo? Que yo recuerdo que se decía en aquel momento que pudo haber sido... tú sabes, hay mujeres que no... A lo mejor hay madres que dicen, una madre no hace eso, pero tú no sabes por la cual pudo haber pasado
2: una
1: ella.
2: Una depresión postparto, sí, y todo eso. Sí, eso puede suceder. Sí, eso es 19 algo... años. Pero ella tuvo ese bebé en la habitación del campus, en el dorm, y luego lo dejó en un bote de basura y murió. Está acusada de homicidio involuntario agravado y su juicio va a ser está programado para comenzar el 2 de noviembre, sí, de este año.
1: O sea que tú la miras a ella, Eli, y te pones a mirar esta serie de Netflix y tiene una cara como de esa. ¿Tú te acuerdas cuando Making, cómo se llama aquella serie, Making Anna era?
2: Sí, la que estafaba.
1: Ajá, esa. Ajá. Pues tú la miras, tienes una carita así como angelical, que como de buena gente, sí, pero como media rarita, así, tú sabes. Esa como la que, es como que como sí, que, ¿no?
2: Como esa, que, sí, como que se ve muy demasiado buena, sí, y demasiado está inocente, pero...
1: Como decía, mami, cuídame del agua mansa, líbrame Dios, que de la brava me libro yo.
2: Sí, es así mismo.
1: Bueno, veremos cómo termina todo esto, anyway.
2: Sí, qué lamentable.
1: Mira, si tú vives en Pasco County, óyete esto, que te interesa. Sabes que hay cerca de $290,000 que no han sido reclamados. Y si tú quieres saber si tú estás en esa lista, tienes que visitar el sitio web del secretario del control, contralor, para que pueda ver si pon tu nombre ahí, tu dirección muchas veces y te dice si tú tienes o no tienes. Tú sabes, estos son como... Yo no entiendo cómo trabaja eso, porque yo lo he hecho en el pasado, especialmente cuando yo vivía en el condado de Pasco. Yo entraba, ponía mi nombre y decía cero. Y dice, pero entonces, ¿para qué me hacen? Y yo con los nervios nerviosos, yo decía, por lo menos 50, ¿tú me entiendes? Para el fin de semana. Nada. No, yo nunca he tenido suerte, pero a lo mejor tú tienes la suerte. Dice que según el condado, algunas personas y empresas se los adeudan con unos pocos dólares. Yo creo que esto debe ser como cuando tú haces, ¿será reembolsos? ¿Será eso? Si alguien sabe un poquito que nos explique, porque
2: la verdad que yo no tengo ni idea.
1: Porque las noticias nunca dicen exactamente cómo es el asunto, pero puedes ir al pascoclerk.com, ¿ok? Ahí tú entras a pascoclerk.com y ahí puedes encontrar toda la información y ahí ponchas tu nombre o tu dirección y si, ¿vale? Si hay un billete para ti ahí. Imagínate.
2: Ah, buenísimo.
1: Mira, hoy es jueves, mañana es viernes. ¿Tú te imaginas que tú llegues hoy y tengas un centuco ahí? Cientuco, mira.
2: Buenísimo.
1: Y quién sabe, y de momento tropieces, pongas tu nombre y dirección ahí y te entre una milenia. ¡Ay, nena! Un milenión ayuda un montón.
2: ¡Válgame!
1: Oye, estamos preparándonos ya porque venimos a desmenuzar este video viral de la semana, señor. Y el que tenemos para esta semana está a otros niveles. Te lo contamos todo rapidito detrás de Prince Royce.
2: Va a crear controversia.

0: 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Saludando a mi pana Camilo, que está ahí con los nietos, bien chévere, limpiando el patio. Saludos, Camilito.
1: Saludos, Camilo. Oye, también saludos a Suset, que está en sintonía, en sintonía de Nandy Christie desde las 6 de la mañana. Haciendo Amazon Flex.
0: Está haciendo Amazon Flex. Y
1: sí,
0: también,
1: saludos a usted.
0: Y también a la gente que se encuentran ahora mismo en el TikTok, el Sol 971 FM. Tina, ¿quién tienes por ahí?
2: Tengo a Eli, tengo a Francisco, tengo a Yanni, tengo a José Orlando. Y a Goku.
0: Goku.
2: Cuídate. Goku siempre está ahí.
1: Se nos fue de acá para allá. Sí, no, él se va de la música a TikTok, de TikTok a la música.
0: Y también para todas las personas que están escuchando las diferentes carreteras aquí en el área de la Bahía de Tampa, los puentes. Gracias mil por la sintonía. Ok, Cristi, tú sabes, ¿verdad? Que dimos una noticia, creo que fue el lunes, comenzando la semana, de que ahora, de esta persecución que hubo de este hombre que perdió la vida cruzando, creo que un highway aquí en la Florida, sí, estaba siendo perseguido por ICE, y lamentablemente los otros tres lograron pasar, pero este no, como que no midió bien el camión se detuvo, pero lo atropelló y perdió la vida, y ahora creo que van a parar las persecuciones a los migrantes, ¿verdad? Que cuando son en carros, sí. Creo que las van a detener por ahora en lo que reentrenan a los policías, lo que dice la nota, que la leímos, creo que fue el lunes, si no me equivoco, ¿no?
1: Sí, algo así.
0: Ok, y hemos visto montones de noticias que hay algunos policías que, pues, como que no están haciendo el trabajo como es. Y aquí tenemos un fino ejemplo.
1: ¿Pero a qué te refieres?
0: El entrenamiento. Ahí, ¿te acuerdas que también dijimos también que no nos podemos retractar de esto porque lo dijimos? No. Lo dijo Tina, lo dijiste tú y lo dije yo. Y los tres estábamos en la misma línea. De que hay policías que no están en condiciones.
1: Sí, o sea, la condición física es muy importante si van a hacer una persecución.
0: Exacto.
1: Definitivo. Okay.
0: Por ejemplo, mira, yo a veces veo policías, y con mucho respeto, yo respeto a todo tipo de policía, pero hay algunos que honestamente que tú los miras, estás en la, por ejemplo, a veces yo voy a la fila de, ¿cómo se llama? Estoy ahí en Publix a comprarme un sándwichito de pollo al mediodía o algo, y a veces hay un policía, que está ahí como buscando su lonche también, y tú lo ves y tú le dices, caramba, pero a veces este hombre tiene que correr. ¿Podrá correr por lo menos un cuarto de milla? No, ¿serio? Porque tú lo ves demasiado que están completamente fuera de forma. No están fit, ¿verdad?
1: Sí, sí, sí.
0: Y te digo todo esto antes de presentarte este video y quiero que vayas ahora mismo a la aplicación La Música para que lo vean. ¿Me entiendes? Usted tiene que ver y te lo vamos a detallar y a la gente que está en el sol, en el TikTok del sol. Tienen que ver. Es que tienen que mirar esto, señores.
1: Pero, y si no lo pueden ver, no se preocupen que nosotros se los vamos a narrar. Básicamente fue una persecución al revés. Al revés volteado.
0: Sí, al revés volteado.
1: O sea, es en el mundo al revés. Así sí. Sería una persecución.
0: Sí.
1: En donde el delincuente persigue al policía.
0: Pero es una cosa inverosímil. Oye, y esto no es chiste, esto es una realidad, esto no es un video montado, es un video que se ha hecho bien viral. No sucede aquí en la Florida, porque no fue aquí. Pero
1: pues parece porque el policía trae a shorts, trae como bermudas, hace mucho calor.
0: Pero tiene, para que tengan una idea, el policía detiene a este hombre, el hombre va sin camisa, en la patrulla van dos policías. Ajá. Uno de los policías se detiene, comienza a hablar con él, échale a correr el video para que la gente lo...
1: sospechoso.
0: Se pone a hablar con el sospechoso.
1: Está descalzo y sin camisa.
0: El sospechoso se pone guapo, y sin camisa, el policía pues le tira un swing, págate un barrecampo. Cuando le tira el barrecampo, el policía dijo, espérate que este tipo pega duro, porque el tipo como que lo esquivó y le metió uno como que las costillas, y el policía, señores, comienza a correr. Pero a correr, tienen que ver el video, de verdad que está fuera de liga.
1: Es una persecución al revés.
0: Al revés, y tiene suerte que tenía un colega policía que estaba también en otra patrulla que llegó, ¿verdad?
1: Ay.
0: Y usó el taser controlar al individuo, señores.
1: Yo te voy a decir cuál fue el error ahí.
0: ¿Cuál fue?
1: Yo que soy experta en Law and Order, Special Victims Unit y todas estas series de policías.
0: Ajá.
1: Ahí el error lo tuvo el policía.
0: Porque
1: ese primer gancho al hígado que le quiso tirar... O sea, eso no es una forma profesional ni de...
0: Pero mira...
1: Ni con autoridad de atacar al sospechoso. O sea, le tiró... Yo que no sé tirar puños, si ¿sí me explico? Yo hubiera tirado así como que... como que... como alguien que no sabe pelear y le quieres dar un
0: puño de nena, de nena.
1: Cara,
0: un puño de nena.
1: O de nene que no sabe. Porque hay mujeres que sí saben dar. Una persona que no sabe pelear. Así le tiró. Entonces el sospechoso, que está loco, dijo, aquí este no me va a hacer nada.
0: Yo te persigo
1: y se voltean los papeles y empieza el policía a correr.
0: Señores.
1: Y el hombre persiguiendo al policía. El primero que cayó al piso fue el policía.
0: Uh-huh. Mira, si acabas de sintonizar, estamos desmenuzando el video viral de la semana.
1: Qué locura.
0: Y definitivamente, es que tienen que ver este video. Mira, el tipo yo creo está en mejor condición física que el policía. Esto es un ejemplo, que míralo bueno. Bien. No, bueno, es que lo...
2: No creo, porque el policía corrió duro.
0: Bueno, sí. Pero con los bimbazos que da ese tipo.
1: Y trae un chaleco y todo, o sea...
0: Pero no me digas, porque... Con los bimbazos que da ese tipo, el policía dice, espérate, te tiene mano de mano de piedra Durán.
1: Ese policía no estaba bien entrenado, él debe haber como que ahí hecho alguna llave, tú sabes, como para... detenerlo y tirarlo al piso, pero no.
0: Mira.
1: Entonces la forma en que corre el sospechoso, o sea, no corre normal, corre así como...
0: Mira,
1: no sé, con los brazos estirados.
0: Creo que mira, me están informando por acá, Papulín, me acaba de escribir, me dice que lo único que ese policía pasó en la academia fue la milla, correrla un cuarto, correrla en 10 segundos.
1: Esa sí la corrió, sí, definitivo.
0: Pero sería bueno, mira, amigo policía, sargento, teniente... el jefe de la policía de Libby Kerby, todo esto, ¿cómo se llama? Cronester, Gutierrez y el de Polk County. Mire, pónganle en este video a su policía, señores.
1: Para que vean lo que no se debe de hacer.
0: Esto no se debe hacer.
2: Eso
0: bro.
2: Fue en Milwaukee.
0: Sí, imagínate. Para que tú veas. Mira eso.
1: Oye,
0: mira.
1: El carro que está ahí rápido se fue de reversa. Dijo, no me vaya.
2: Él dijo, este policía cree que yo no estoy loco, de verdad.
0: Mira,
1: mira aquí en la aplicación de la música, Motanga. Es la primera vez que lo veo aquí.
0: Vaya,
1: gracias, Motanga. Dice, wow, y esa barriga, pues con esa barriga lo persiguió.
0: Por eso te digo.
1: Con esa barriga pudo.
0: Parece que el individuo, el delincuente, parece que tiene manos, pero dura. Y si tú lo ves corrido, tiene las patitas cortitas, que corre así, mira.
1: Cuando yo era niña había una canción que decía, vamos a ver cómo es el reino del revés. Esto es el reino del revés.
0: Sí, ahí lo tenemos
1: efectivamente. Como que es el mundo volteado, ¿no? En vez de que el policía persiga al delincuente, el delincuente persigue al policía.
0: ¿Qué tú harías si tú fueras la jefa de la policía, Cristi, y tú ves a uno de tus policías en esa condición? O sea, en serio, ¿qué tú harías?
1: Yo puedo entrenar jiu-jitsu, taekwondo, defensa personal, todo eso. Y muestro ese video para que vean lo que no se debe de hacer.
2: Míralo ahí como quedó.
0: Sí, quedó.
2: Como cuando uno mata una cucaracha, sin patas arriba, así moviendo.
0: Sí, no. Le echaron real kill. Definitivo que le echaron real kill.
1: Qué locura.
0: Mira, ven acá. Si ese fuera tu esposo, policía, si tu esposo fuera policía y él fuera, y tú ves ese video, ¿qué tú haces?
2: Ay, no.
0: ¿Nos divorciamos?
2: No, yo pido de una vez que él cambie de trabajo. Por lo visto, no vamos a morir de hambre.
1: Por su seguridad, ¿verdad?
0: Dice el muchacho, estás denigrando el apellido de esta familia.
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0: próximo.
1: Próximo.
0: Óyeme, si no eres argentina, aquí tú no entras. Eso fue lo que le dijeron, ¿verdad? A esta compatriota mía. Y Cristi tiene el chisme completo para ti, rapidito, detrás de Romeo Santos, Prince Royce.

0: Óyeme, ¿sabes qué? Le dijeron que si tú no eres puertorriqueña aquí, tú no entras.
1: Imagínate.
0: Ok, venimos con el chisme completo. Cristi lo tiene para ti, pero antes todavía no ha salido el papá gritón, miedoso, con el niño tirándose por el tobogán y terminando en el splash. Cuando lo escuches, la llamada número 9 a través del 813-819-0971 se lleva a las entradas para Adventure Island, ¿ok? Oye, y está todo el mundo como loco. Hay gente que me envía mensajes a mi Instagram. Nandy, pero consígueme un par de boletitos para Adventure Island. Señores, yo no puedo dar entradas así porque sí. ¿Quiere que me voten? ¿Me entiendes? Ahora, si tú quieres que me voten, sigue, continúa preguntándome. Y ya puedo entender por dónde vienes. Cristi, cuéntanos exactamente qué fue lo que pasó con esta amiga tuya.
1: Fue
0: en Orlando.
1: Fue en Orlando. Fue ayer. Una de mis amigas, ella es puertorriqueña, súper buena amiga, querida, todo, ¿no? Entonces ella fue a ver, a comer lunch, late lunch, y ver el partido de Argentina, de ayer, a un restaurante argentino. Ajá. Es en Orlando, no voy a decir el nombre porque no me quiero meter en problemas. Y resulta que llega al restaurante, le abre la puerta, una encargada que estaba ahí en la puerta, y la saluda y le dice, ¿de qué parte de Argentina eres tú?
0: Pero ¿cómo se lo preguntó?
1: Pero primero tú, es que yo no sé hacer el acento. Me encanta cómo hablan el acento argentino.
0: A mí me encanta.
1: A ver, ¿cómo?
2: ¿De qué parte de Argentina sos vos?
1: Algo así.
3: No, oye, sé tú, ¿de qué parte de Argentina eres?
1: Exacto. Y mi amiga le dice, bueno, yo soy puertorriqueña.
3: Pero Argentina no tiene un barrio que se llame Puerto Rico.
1: Sí, pero no, yo soy de...
0: De Caguas.
1: Sí, de Caguas.
3: Pero ¿qué parte de en Caguas? No tenemos Caguas en Argentina.
1: Bueno, después viví en Guaynabo, no funciona eso.
3: Guaynabo
1: no,
3: City no existe en Argentina.
1: Pues resulta que le negaron la entrada. Le dijeron, muchísimas gracias, lo lamento mucho, pero hoy no te podemos dejar entrar porque solamente estamos aceptando a personas que son de Argentina.
0: Y ahí es donde está el meollo del asunto.
1: Esto es real, familia. Ella se dio media vuelta, se fue. Se aseguró que no hubiera ningún letrero, que igual un letrero es de muy mal gusto para mí. Es decir, solo argentinos de Argentina.
0: Bueno, Cristi, pero que tú sabes que cuando tú tienes un negocio, tú puedes aceptar a la gente que a ti te dé la gana y votar a quien a ti te dé la gana.
1: De acuerdo.
0: Que te puede perjudicar el negocio, bueno.
1: De acuerdo, te reservas el derecho de admisión, pero esto definitivamente le va a afectar porque, para empezar, la comunidad hispana en Orlando, la mayoría son puertorriqueños.
0: Sí, creo que el 77%.
1: Puertorriqueños. Entonces, yo te aseguro que ese restaurante, aunque sea argentino,

0: estar lleno de puertorriqueños y que ese día no hayan aceptado a nadie más que personas de Argentina, eso los hace ver feíto. Ahora, aclaro, estoy segura que aquí es de ignorantes ponerse a hacer estereotipos y los de México son así, los de Argentina son asá, los de Puerto Rico son asá. Eso no es cierto.
1: Bueno.
0: Pero la mala famita que últimamente está teniendo Argentina, este tipo de detallitos no les ayuda.
1: Cristi, yo creo que la mala fama son la gente que, pues, que está molesto porque es, ¡oh, Messi! ¡Voy a Argentina! Va para el final del Mundial.
0: Y ya resulta que Nandy no está ofendido. O sea, pues, si se lo hubieran hecho a él, no pasa
1: pero
0: nada.
1: Pero que no pasa, es que yo puedo entender.
0: Sí, tú no te hubieras ofendido.
1: ¿Pero por qué me voy a ofender? ¿Pero por qué? Mira, vamos a comenzar. Mientras, no, mira, te invito a que marques el 813-819-0971. 813-819-0971. También nos puedes escribir a través del TikTok, que mucha gente se quedó con la ganas de opinar ahorita, y también a través de la aplicación La Música. Mira, Cristi, tenemos que entender, primeramente, ¿qué tan grande es el restaurante? Si lo que caben son 100 personas y ellos prepararon o rentaron el lugar para 100 personas, pues mira, se acabó, no hay nada que buscar. Ella tiene que verificar eso, porque a lo mejor fue que rentaron el lugar, el restaurante, para ese día. Y si está rentado para ese día, es nada que tú puedas hacer. No te puedes molestar con el restaurante. No te puede molestar.
0: No, Nandy, claro que no. O sea, ahora resulta solo ese día. Si no eres argentino o argentina, no entras. No, eso, está, eso le quedó bien feito. Además, qué lindo ver que otras nacionalidades, que otros países quieren ir a apoyar a tu país. Eso se les acepta. Tú los tienes que cobijar y querer. Y al momento de sacarla de ahí, pues sí, es como discriminación. Está
1: no, yo no lo veo como discriminación. Fíjate, yo no lo veo desde ese punto
0: feito,
1: de vista.
0: Obviamente, no. No todas las personas son así, no nos vamos a poner a hacer Cristi, estereotipos, les quedó feito.
1: Cristi, lo que pasa es que cuando ustedes no les gusta el equipo de Argentina, ¡oh, ves que estás en la cancha! ¿Me entiendes? Es que se ofenden. No, están ofendidos por eso.
0: Yo creo, Nandy, que tú estás de abogado del diablo.
1: Llámame a Maritza resulta, por ahí, Maritza lo ha llamado.
0: Y ahora resulta que no, que está bien. O sea, visualicen que a Nandy le hubiera pasado algo así, hubiera armado un escándalo mundial.
1: No, yo qué escándalo, ¿por qué?
0: A mí no ni de ustedes.
1: ¿Pero por qué? El santo niñato.
0: Sí, ahora resulta.
1: Bueno, es que, pero volvemos otra vez a lo mismo. Tú sabes, si tú no eres argentino en ese restaurante y lo reservaron para nada más que para argentinos, no te puedes molestar, por Dios.
0: No, pero no avisaron, Nandy, está muy feo. Entonces ahora que no, que no, se
1: no,
0: acaba
1: no,
0: el
1: será
0: mundial,
1: que tu, ¿no será que tu amiga es problemática?
0: Claro que no.
1: ¿No?
0: Es súper nice, súper bonita, sí, ya sabes, sí, guapetona y todo.
1: ¿De verdad?
0: Sí, claro.
1: Cuando tú ese swing que tú hacías, esos movimientos así que tú
0: linda,
1: haces.
0: Linda, guapetona, tú sabes, nice.
1: Hermosa.
0: Con clase, no. Bella. Y no le dejaron entrar. Imagínate, hubiera estado fea. Menos.
1: No, ahí dice, no, señorita, usted aquí no puede entrar. ¿Me entiende?
2: Mucho menos.
1: Tenemos un montón de personas que te quieren opinar. Mientras tanto, también marca el 813-819-0971. Vamos con el teléfono. Pero antes, vamos al TikTok.
2: En Francisco dice, es como que como Venezuela ganó el mundial de béisbol y en locales de su comida no dejen de entrar a otras personas.
1: Ay, ¿qué pasa?
2: Pues yo puedo entender.
1: Pues, pero ¿por qué está mal? Si ganó Venezuela.
2: Mal.
1: Tiene que ser venezolano para que entren ahí.
2: Está súper mal.
0: O sea, este le encanta alborotar el avispero.
1: No.
3: ¿Cómo me gusta?
1: No.
0: Por favor, cuando vaya Nandy a un lugar, niéguenle la entrada y pónganle cualquier pretexto. Cualquier pretexto. No, hoy solamente estamos aceptando personas que tengan calzones rojos. Y Nandy nos va a llevar los amarillos y no lo dejan entrar.
1: Bueno.
0: Que se dé media vuelta y se vaya.
1: Bueno, yo puedo.
0: Y que no venga aquí a quejarse. Tuve que gastar gasolina en ir hasta allá. No. Niéguenle la entrada para que diga no.
2: Para que vean cómo salen en la radio el siguiente día.
0: Conozco a mi gente.
1: Mira,
2: la Sin Filtro dice que eso es una falta de respeto.
1: ¿Pero por qué? Falta de respeto, Dios mío.
2: Sí, Goku dice que mucha gente dice que los argentinos se creen mejor que todos y europeos.
0: ¿Qué te diga? La gente de Ponce no es bienvenida, dice Goku.
1: Goku,
0: la próxima vez.
1: Mira, Goku, lo que pasa es que Goku le, le hierve la sangre porque sabe que ¡oh, Messi! Que va a ser la cancha en este final. ¡Oh, Messi! ¡Oh!
2: Y Beth dice, pues, hubieran puesto un sign de evento privado.
1: Es que lo pusieron y que la amiga de Cristi no vio, estaba ciega.
0: Mira, Tony dice, y si no uso calzones, Cristi, tampoco puedes entrar porque son con calzones rojos nada más.
1: Óyeme, como
2: que... Goku dice que tú tienes un punto.
1: ¿En dónde? Epa. ¿Qué vio él?
2: Que te conoce. Tú tienes un punto.
1: No, es la verdad.
0: ¿Qué le conoces, Goku?
1: Es la verdad. Tengo un punto.
0: ¿Dónde?
1: Lo que pasa es que Goku sabe que él no le gusta a Messi. Eso es lo que pasa con él. ¿Me entiendes?
2: Ah, viste. Eli dice que su cuñado es argentino y es una persona súper amable.
0: Claro que sí. Mira, el tiguerón. El tiguerón dice, buenos días. En parte lo entiendo. Ese partido era de Argentina.
1: Ahí está, muy bien.
0: Por eso solo querían argentinos.
1: Exacto. Ay, Cristi, pero hay que decirle que no todo el mundo siente esta emoción cuando escuchamos esto. Es ¡oh, Messi!
0: Mi amiga Messi. Ella le va a Argentina.
2: Y Goku dice que Messi es el GOAT.
1: Ave María.
0: Repito,
1: one more time, Papolín. Ave María. El GOAT. ¡Oh, Messi, que estás en la cancha!
0: Kim también dice, es una falta de respeto, debieron poner algún letrero. Aún así, con letrero, yo pienso que está feíto. Si yo viviera en Orlando y fuera a ese restaurante, después de ver ese letrero o ver esa situación, yo no regreso.
1: Vamos a la línea rápido, no. 813-819-0971. Mientras tanto, pueden continuar escribiendo a través del TikTok y también aplicación de la música. ¡Zúmbale, Papolín! ¡Oh, Papolín!
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1: Dime, Levi.
0: Hola, Levi.
6: Hello.
1: Está levitando, Levi. Levi, dime.
6: Sí, ¿cómo está?
1: Ay, mija, aquí en el chisme, como te gusta a ti. Cuéntanos, ven acá.
0: Normal.
1: ¿Tú crees que esto es una falta de respeto? Que Cristi, todo el mundo. Ay, que no falta de respeto. Señores, de Argentina, sí.
0: Oh, my God. ¿Qué piensa, reina?
1: Dime.
0: Dile a Nandy lo que piensa.
1: Ella se quedó muda. ¿Sabes lo que pasa?
2: Te dejaste sin palabras.
1: Es que cuando ella escucha eso, dice, ¡oh, Messi, que estás en el cielo!
0: En la cancha,
1: tú me entiendes.
0: Mala mía. Ya.
1: Óyeme, por acá me están escribiendo a través de mi cuenta de Instagram. Dicen, Andy, estoy contigo. Definitivamente la gente lo que vive es como molesta.
0: Reina dice aquí, si es falta de respeto, es racista.
1: ¿Qué es racismo? Eso no es racismo. Ay, oye, ¿por qué tú y todos tenemos que llevarlo ahí? Cuando las cosas a ti no te gustan.
2: No es racismo, es xenofobia.
1: Sí, ¿verdad? Muchas gracias. Sí, porque
0: es la misma cosa, la xenofobia no es buena.
1: No, pero está bien, no es buena, pero todo el mundo lo lleva ahí, todo. Oye, si las cosas no son como a ti te gustan, eso es xenofobia, eso es racismo. Señores, es un evento para argentinos.
0: Racismo,
1: ¡shit!
0: Xenofobia, casi la misma
1: mira,
0: cosa.
1: Es como ahora, mira, tú sabes que yo, mira, si yo hubiera sido tu amiga cuando llegué ahí, dice, ¿usted de qué país usted, de dónde es usted? ¿Qué tal que yo hubiera dicho? Yo soy argentino, pero me he criado aquí en los Estados Unidos. ¿Me entiendes? Tenía que irte por ese lado.
0: Se te hubieran quedado viendo como...
1: ¡Sí! Claro. Yo cojo clase con mi pana Aldo. ¿Qué dice por allá?
2: Kim dice, yo no me ofendería si me votan de un... Ya va. Yo no me ofendería si me votaran. Al final me votaban de mi casa. ¿Qué más da de otros lugares?
0: Ya está curada de espantos.
1: ¿Ustedes no importa? Ustedes ven. Hey, la vida hay que cogerla con más calma. Vamos por aquí. ¿A quién tenemos por acá?
0: No sé, por ahí.
1: Por aquí, cuéntanos. ¿Tú qué tienes que decir?
7: Hola, buenos días, Nandy Cristi. Por aquí el frondoso.
1: Mr. Frondero, dile a Cristi ahí, ¿verdad? Caramba, mira. Brother, el restaurante no hizo nada malo.
0: ¿Qué pasa?
7: No, yo no voy a decir nada malo. Lo único que quiero decirle esta mañana es que el mejor juego, el mejor partido de toda la historia va a ser cuando yo pueda anotarle un gol a Cristi. Que tengan buen día.
1: Cristi, él quiere decirte
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1: All right, familia, la temperatura para hoy va a subir a los 91. Hay poquitas probabilidades de lluvia, así como ayer. Mañana regresan.
2: ¿Pero por qué?
1: Así porque es así, mi corazón, es así. Y ahora mismo en el área de Oldsmart, 84.
2: En Oldsmart están 84. Yes, se está al lado de casa. ¡Qué calor!
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2: Desde el centro de tráfico de Estrella en Shunas, mirando por acá las carreteras, los puentes y las cámaras, vemos en estos momentos que los cuatro puentes en el área de la bahía de Tampa, todo está, mire, fluyendo. Todo está conmigo como debe ser. Donde está apretada la cosa es en la 75 Norte. Wow. Y esto es en el área de el Big Bend Road, que es la 75 Norte, cerca de la salida de Big Bend Road. Hay un tapón ahí, Dios mío. De aproximadamente, dice, si estás ahí, te vas a tomar mínimo unos 40 minutos para salir de él. Duro, duro, duro. También vemos ahora, nos vamos a Tampa derechito y vemos que hay un accidente también en Dale Mabry. Y esto queda exactamente en Tampa Bay, cerca del estadio, en Tampa Bay y Dale Mabry. Y también más arriba en Dale Mabry también hay otro accidente en Van Dyke y Dale Mabry. Así que si puedes evitarte esas rutas en la mañana de hoy, te vas a hacer un gran favor. Vemos que también está apretado viniendo en la US 41 desde Gibsonton antes de llegar al Salmon Expressway. 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
2: El nuevo Sol, por aquí tu nombre.
3: Buenas, Suset por aquí.
2: Suset, bella, guapa, abusadora. ¿Dónde tú vives en Tampa Bay? Dime, mi amor.
3: Aquí en la Water.
2: En la Water. Muy mi amor, bien. ¿Qué estás haciendo ahora mismo, Suset?
3: Amazon Flex, te dejé mi saludo ahí por el TikTok.
2: Ay, ¡ave María, mira, una flexible! ¡Qué Suset! Rico! Mira, Suset, mi amor, ¿qué fue lo que tú escuchaste?
3: El grito de papá y la risa del niño.
4: ¿Cómo gritaba? Bueno, ¿qué crees, Suset? Ya tienes tus boletos para que te vayas a Adventure Island y disfrutes y grites tú como tú quieras. Dímelo con cuál emisora.
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2: Gracias, oye, mi pendiente, porque para los amantes de la pasta regresa $100 y te jalta de pasta por 90 días. Venimos con toda la información rapidito.

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1: Bueno, lo que está
2: lo que está en tendencia, Nandy, es que esto es muy importante. Disculpa que te interrumpa.
1: No, tranquila, tranquila, meta mano.
2: Pero es que tengo aquí, me los acabo de robar. 4 boletos. Me vale.
1: Mira que votaron a uno una vez.
2: Ya, por... ya. Bueno, me los encontré. Me encontré en una gaveta. 4 boletos para nuestro privado en vivo con Melina León. Pero tienen que venir aquí a la emisora por ellos.
1: Pero,
2: van a tocar el timbre, le vamos a abrir y van a venir directito aquí hasta la cabina. Van a abrir la puerta al estudio.
1: Cuando
2: y
1: promociona decir, le abra ahí.
2: Dame los boletos.
1: Así mismo.
2: Nandy.
1: Ahí está. Cristi, espera que se los robó, a mí no me metan en lío.
2: Van a abrir la puerta y van a decir, quiero esos boletos, pero de aquí del estudio, y si quieren salen al aire y todo, hacen lo que les dé la gana. Así que pueden llegar aquí, busquen en Google El Nuevo Sol 97.1, ven la dirección, lleguen, son 4 boletos, ¿ok? Y ya los tienen listos para que en 2 semanas disfrutemos de este privado en vivo de noche, de despecho.
1: Miren, si son buena gente, cafecito ahí, mira, de Sugarita, que ahí está el Capitán Sol, está allá en Sugarita.
2: Oye, sí, Nandy.
1: Pasen por ahí.
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2: Ahí vas a ver el Capitán Sol, que es la guagua de la emisora, y también tienen boletos, ¿eh? Y de pasada llegas ahí con Sugarita.
1: Y está nuestro pana Jaime, que está ahí.
2: Sí, claro que sí.
1: Okay. Dale por allí, cuando llega, dice, Jaime, dame entradas también. Mira, si eres inteligente, ¿lo digo o no lo digo?
2: Dilo.
1: Después de tumbar 8, mira, le tumbas allá, digo 6, le tumbas 2 allí a Jaime, compras un cafecito y nos lo traes por aquí a Cristian, y te tumbas 4 aquí. ahora sí, vamos allá.
2: También.
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3: ¿Eh? Me encanta.
1: Traga primero, que Tina está comiendo, señores.
2: No, pero a mí me gusta la sopa esta que tiene kale.
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2: La sopita tiene papa y kale.
3: No, yo no voy a comer sopa para allá. Yo voy a comer pasta.
1: ¿Te gusta la pasta?
3: Uh-huh,
1: pues
3: me
1: mira,
3: encanta.
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1: 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Ay, Dios, ya tengo hambre.
2: Ay, ya me dio hambre.
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2: Oye, Nandy, bueno, pues resulta que Tampa, hablando de la pasta y de qué tanto comemos y no comemos, o sea, hubo un estudio de cuáles son las 100 ciudades grandes basado en la salud y en la actividad de sus residentes. Ajá. Para ver cuáles eran las más healthy o las más fit.
1: Sí.
2: Y Tampa, dentro de estas 100 ciudades, quedó en el número 37.
1: Pero páramelo ahí, Papolín, eso no puede ser.
2: No está tan mal, digo, de 100.
1: Pero es que nosotros debemos estar en los top 3.
2: De 100, no está tan mal. En primer lugar quedó Arlington, Virginia.
1: Es que no es por nada. Vamos
2: en
1: a hablar,
2: segundo lugar, Washington, D.C. Yo no creo, yo pienso que todos estos lugares donde está nevando durante el invierno,
1: Imposible.
2: Y en este clima es imposible. ¿Por qué? Porque ellos se encierran. O sea, no es como que salgan aquí, acá en Florida, aquí en Tampa, el año entero podemos salir. Es más, cuando hace frío es cuando la gente está más activa.
1: Claro.
2: Porque hace menos calor. Así que, bueno, yo está raro.
1: Eso son mentiras.
2: Sí, ¿okay? Sí, tú estás en desacuerdo hoy de todo, ¿no?
1: No, ¿verdad que eso es mentira?
2: De todo.
4: ¡Embuste!
2: De todo. ¿Quieres saber cuál es la menos healthy?
1: Dime.
2: En el...
1: La menos, ¿cuál es la menos healthy? Dime cuál es. No, no voy, te voy a decir que hay uno de aquí de la Florida. Porque es imposible.
3: Hoy viniste como el meme. ¿Cómo? Me levanto y soy la gota que derrama el vaso.
2: Sí, hoy llegó Oklahoma.
5: Esta es una embustera.
1: No te lo creo. No puede
2: Oklahoma
1: ser.
2: Oklahoma es la menos healthy. Sí, Oklahoma.
1: ¿Sí o no?
2: Oklahoma City, Oklahoma. En el 99, Memphis.
1: Imposible, porque en Oklahoma. Mire, ¿sabes
2: qué? Es la menos healthy.
1: Ah, mira, ahora sí.
2: La contraria.
1: No,
2: sigo la contraria.
3: Quería pelear, eso era lo que
1: Por poco me da un ataque al corazón.
2: Nandy Contreras.
1: Porque Oklahoma, esa gente, allá lo que hace un frío, esa gente come,
2: pues
1: que te come,
2: eso,
1: que come,
2: ellos
1: que te
2: son
1: come.
2: Son los menos healthy.
1: Que come, que te come, y va adentro, sí. Bueno, estamos ready ya. Ok, ya Tina se está llenando el buche porque viene con la descarga de lo que pasó ayer en el Mundial. De fútbol rapidito detrás de Mark Anthony. Buenos
2: Pero
1: días.
2: Mira, de todo Florida, la más healthy dentro de este listado fue Tampa.
1: Ah,
2: quedó por encima de Miami, por encima de Orlando, por encima de San Pete.
1: Es la número uno, eso está mal.
2: La número uno de Florida, sí.
1: Ahí está, no, del mundo,
2: Ay, ya.

0: mismo a través del Nuevo Sol 97.1, líder en variedad y diversión en Tampa. Hoy jueves 16 de julio del 2026. Gracias por la sintonía. A ti que vas manejando ahora mismo por la 4, por la 275, por la 75. La gente en el área de Riverview, Gibsonton, Waimama, Ruskin, Sefner, Barrico. Gracias por la sintonía, New Tampa. Oye, que la gente de New Tampa dice, oye, usted nunca menciona a New Tampa. ¿Qué es New Tampa?
1: Claro que sí.
0: La gente de Seven Hills.
1: Muy bien.
0: San Antonio, Wesley Chapel, Lando Lakes, la gente de Hudson, la gente en el área de Hudson, que está cayendo tremendo aguacero ahora mismo en Hudson. Así que, tranquilito. Y también a la gente del área de Brandon, Sefner, Barrico. Gracias por la sintonía. Newport Richie también.
1: Spring Hill.
0: También. Llovió temprano. Ahí llovió temprano. Y también la gente de Clearwater, Largo y St. Pete. Gracias por la sintonía de corazón. Bueno, ya estamos ready, ¿verdad? Porque ya Tina está ready para contarnos todo lo que pasó en el Mundial ayer y lo que va a pasar. Así que zúmbale, Mr. Papoline.
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1: ¡Gol!
3: Buenos días.
1: Buenos días, Tino.
3: Me imagino que amanece feliz, Nandy.
0: Imagínate.
3: Obviamente.
0: Tú sabes por qué, ¿verdad? Porque Messi, que estás en la cancha. Messi, qué asistencia la tuya.
1: Qué fastidioso, gracias.
3: Mira, bueno, ayer un partido de Argentina que por fin se puede ver ese partido.
1: Sí, fue bueno, fue de bueno. Contigo.
3: Sí, estuvo justo.
0: Gracias a quién. Messi.
3: No se puede negar que Argentina tiene un gran equipo.
1: Sí.
3: Me gusta. Y cuando Messi no responde, responden los demás.
0: Exacto. ¿Viste?
3: Ayer se quedó demostrado. Y ¿viste? Eso a mí me gusta.
0: Seguro que sí. Es más, di Messi. Messi.
1: No va a salir Argentina eso.
3: Eso quedó demostrado ayer.
0: Bueno, muy bien.
3: Han demostrado eso en los últimos partidos.
1: Sí, de acuerdo.
3: Y a mí me gusta mucho eso del equipo, porque tienen esa unión. Que no es nada más Messi y ya. No, ellos juegan con un propósito, el propósito de ellos.
0: Ganar.
3: Es la copa.
1: Sí.
3: Pero se ven engranados, se ve bien bonito
0: sí,
3: cómo juegan.
0: Sí. No.
3: Me gusta mucho de Argentina eso, aunque no es mi equipo favorito.
0: Pero tú sabes.
3: Tengo que darle el crédito.
0: Tú entiendes, claro, que. ¡Oh, Messi! ¿Verdad? Tú entiendes eso.
1: Pero también entendemos de que yo creo que ha sido uno de los partidos que ellos han tenido más justos, ¿no? Porque no, ahí sí que no hay de dónde, controversia, que si tarjeta roja, que si amarilla, que si esto, que si no.
3: Sí.
1: Como que estuvo justo.
3: Fue uno de los partidos más justos y el rival de más, ¿cómo se dice? El rival más top.
0: El más fuerte que enfrentaron.
1: Sí, definitivo.
3: Sí, ya ellos habían enfrentado a varios que no estaban ni siquiera en el top 10 de la FIFA.
0: Uh-huh.
3: Entonces, Inglaterra es uno de los mejores rivales que han enfrentado. Y aún así pudieron sacar el juego, pudieron remontar, porque Inglaterra estaba arriba 1-0.
0: ¿De verdad?
1: Sí, ellos metían primero.
0: ¿Sabe que estuve anoche de mirando sin noticias locas, cambiando de canal, vi y escuché, y creo que puede ser que sea uno de los juegos más vistos en la historia del Mundial.
3: Ah, a ver.
0: Pues está jugando América contra el Nuevo Mundo contra el Viejo Mundo. Las Américas contra Europa. ¿Yo?
1: Pues así más o menos fue el de México contra Inglaterra.
0: Uh-huh. Pues entonces, pues desde ese entonces, aparentemente parece será que no hay equipos así. Creo que va a estar bien fuerte. Dicen que esperan romper récord de gente que esté mirando el juego este próximo fin de semana.
3: Bueno, el fin de semana yo creo que la final va a estar buenísima. Uh-huh. Bueno, y antes de que pasemos a la final, la última vez que Argentina le ganó un campeón del mundo fue en 1990.
0: Anda.
1: ¿Quién era?
3: A Brasil.
1: Sí.
0: Wow.
1: Porque aquí ambos son campeones. Uh-huh. O sea, bueno, Argentina es el campeón más nuevo, pero España también ha ganado.
0: Sí, claro, pero... Messi. Entonces,
3: eso va a estar buenísimo el domingo. Y hay algo que Lamine Yamal y Messi no es la primera vez que se encuentran.
0: ¿No?
3: Y la primera vez que se encontraron fue en una portada de revista donde Lamine Yamal era un bebé.
0: Sí.
1: Exactamente.
3: Messi era un señor. No un señor, pero...
1: tenía como 18 años, ¿no? 20, por ahí.
3: Sí, estaba jovencito.
1: Lamine Yamal es que no tiene idea. Lamine Yamal es un jugador de 19 años, súper talentoso y una gran promesa de España. Ese está ahí, ese bebé.
0: Para que tú veas que hasta él de chiquito decía, cuando empezó a hablar, decía, ¡Messi!
1: Y ahora, están jugando, van a competir.
3: ¿Sí? Ahora van a competir y de paso él juega también para Barcelona.
0: Uh-huh. Oh, ¿sí?
3: Allá en España, él juega para el Barcelona igual que lo hizo Messi. Entonces, bien bonito eso y ¿cómo se dice? Un full circle moment.
1: Sí, sí. Pues, claro.
3: Qué chévere.
0: Pero para todo lo que es la vida, tenemos hasta el audio del bebé cuando estaba chiquito. Decía,
1: ¡oh, my God! ¡Qué fastidio! ¡Qué fastidio! ¡Qué fastidio!
3: ¡Qué fastidio! Y tengo un chisme. No. Bueno, ajá. No es un chisme, suéltalo, realmente. Suéltalo. Pero es algo que a mí me da curiosidad.
0: ¿Qué
3: la
0: pasó?
3: Novia de Jude Bellingham.
0: Ajá.
3: Que Bellingham, si no saben quién es, pues búsquenlo en okay. Google. Le van a salir fotos bellísimas.
1: Es bello, pero señoras.
0: Oye, pero bueno.
1: No sean como yo. Tiene 23 años.
3: Tiene 23.
1: Dios.
0: Señores.
3: Pero lo cierto es que la novia tiene mi edad. Tiene 26 años, ¿verdad?
1: Es bella.
0: Mira, mira, picando adelante.
1: No, es que ya va. Ajá.
3: ¿Tú sabes con los exes de ella? ¿Cuáles son?
0: Anda, qué lengua. Suéltala. Dale.
3: Lewis Hamilton.
1: Ok.
3: Lewis Hamilton. La Gigi
0: se queda
3: también,
0: corta, ahorita al lado. Ahorita.
3: De la Fórmula 1.
0: Ajá. Oh, el deportista, billete, estilla.
3: Obvio.
0: Ajá.
3: ¿Quién más? Michael B. Jordan.
1: Michael B. Jordan, el actor.
3: El actor.
1: Él es bello también.
3: Ay, hermoso. O sea, con esto que ha confirmado que Dios tiene sus favoritas.
1: Definitivamente. Y ahora con Jude Bellingham, que yo creo que es el más codiciado. Para mí me parece el jugador más guapo de todo el mundial.
3: Además de lo sweet que es. Ahora, con los niños, una belleza.
1: Ahora hay un meme por ahí que sale de una señora mayor, ya anciana.
0: Vieja.
1: Ajá, sí, ancianita, con unos lentes de sol y lo dice. Yo cuando me enteré que Jude Bellingham tenía 23 años, todo el mundo, ay, Jude Bellingham, y luego ves la edad y tú.
3: Es que parece mayor.
1: Es un bebé. Es un bebé. Yo no puedo estar teniendo esos pensamientos.
0: Ahí viene, ¿verdad? Ahí viene, pero usted cuando ve, usted ve un deportista así que le ve las piernas así bien, ustedes se le va la mente así a ese nivel. Se van un viaje.
3: No. No vale pasado.
0: Pónsela, Papolín. Aleluya. Ahora. Aleluya.
3: Pero Bellingham es bello de cara también.
0: ¿De verdad?
1: No, tiene cara así.
0: Ella no lo había visto.
3: Mira,
1: es cierto.
3: Antes yo te. Bueno.
0: Ferma.
3: El sábado se disputa
0: ¿La qué?
3: El tercer lugar.
1: No,
3: se disputa.
1: No me hables tan feo. Oye. Tampoco me digas tan feo.
3: Discúlpame.
0: Eso es un pensamiento que ella tiene.
1: No lo voy a hacer.
0: Es un pensamiento que ella tiene.
3: Se disputa el tercer lugar y el domingo es la gran final.
0: Ok.
3: Y antes de irme, yo quiero felicitar a mi tía Yosa, que me manda datos siempre, y ella estaba de cumpleaños ayer.
0: ¿De verdad? ¿Cómo se llama ella?
3: Yosa.
0: Cierto, Yosa. ¡Oh, Yosa! ¡Oh, Yosa!
3: ¡Te amo!
1: ¡Felicidades, Yosa!
0: ¡Ahí teníamos a Dina!
1: ¡Gol!
0: ¡Gol!
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0: Bueno, para hoy.
1: Para hoy la temperatura va a subir solamente a los 91 y ahora mismo en el área de Brandon, 81.
0: Ah, caliente en Brandon.
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0: Desde el centro de tráfico de Estrella Insurance, mirando por acá la carretera, los puentes y las cámaras, señora, hay varios accidentes. Está lloviendo ahora mismo aquí cerca de los estudios en el área entre Brandon y Tampa. Y hay un accidente también en la 75 Sur, cerca de la salida de Big Ben Road, y el backup está violento y rabioso. Para que tengan una idea, el backup llega casi a la salida de Gibson, así que eso está apretada la situación. Vemos también que en Tampa vemos que hay un accidente también, y este es exactamente en Dale Mabry y Tampa Bay, cerca del estadio. Y también vemos ahora que acaban de poner la carretera está en construcción en el Corny Campbell Causeway, cerquitita de lo que es el área de Rocky Point, así que si puedes evitarte esas rutas en la mañana de hoy, te vas a hacer un gran favor. 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
14: Próximo. Mira, aquí se ha formado tremendo terebuqué. Y todo tiene que ver con lo que le pasó a esta amiga de Christy en Orlando ayer. Porque teníamos otro tema para hoy, pero tuvimos que cambiarlo completamente. Porque esta chica no le permitieron entrar a este restaurante argentino porque era solamente para argentinos. Christy te lo va a contar el chisme completo. Detrás de Bravo Alejandro.
15: Y como para Nandi, no tiene nada de malo.
14: Nada, porque imagínate. ¡Oh, nada, Messi! Nada, ¡Oh, nada. Messi!

0: Recuerda que el número aquí en el estudio es todo tuyo. Puedes llamar para acá cuando te dé la gana, ¿ok? Es el 813-819-0971. También nos puedes escribir a través de la aplicación La Música y en el TikTok, que es el Sol 971 FM. Oye, saluditos a Eliezer, que fue el que llegó aquí y recogió sus cuatro entradas.
1: Sí, hombre, vino por ellos rapidito. Así
0: que, saludos para Eliezer, que él es de River Rocks, Puerto Rico, o sea, de Río Piedras, Puerto Rico. Él dijo, cuando escuchó, dio un U-turn y arrancó y llegó aquí. Tú sabes qué, me disculpo, porque abrí la puerta, pensaba que era para otra persona. Y era Eliezer, qué pena, porque es que como tenemos entrevista con Marco Villarreal, pues yo pensaba, ¿verdad?, que venían juntos.
1: Les
0: junto.
1: Explico, llega Marco, llega Eliezer atrás de él, yo estoy acá a un lado haciendo, hablando con mi hija por teléfono, y veo que Nandy le abre la puerta a Marco, y se lo entra aquí al estudio, y Eliezer se queda atrás así como que... Ya adentro de las instalaciones, como que, ¿qué hago?
0: Ajá.
1: ¿A dónde voy? Yo, ven acá.
0: Sí, no. El tipo, cuando entró, lo primero que dijo, oye, Nandy.
2: Diablo, qué difícil, me la pusiste.
0: No sabía ni qué decir. No me entiende. Óyeme, vamos a entrar rapidito en tema aquí. Oye, ya que Marco está acompañándonos aquí, si no conocen a Marco Villarreal, Cristi, él sí, en sí. Este momento está trabajando para...
1: ¿En dónde estás trabajando ahora?
3: Para todos, para la todo, comunidad.
1: Para la comunidad, es un líder comunitario.
3: Pero ahora aquí estoy para hablando con o representando a Tampa Hispanic Heritage.
0: Ahí yes. Está muy bien. Sí. Y para los que no conocen, Marco es una persona que trabaja aquí muchos años en los medios de comunicación, en el habla, en los americanos, en el lado de como WFLA, que trabajó muchísimos años como reportero. Lo veíamos cada mañana en.
3: Ya, yeah. O a veces nos llevamos el teléfono, ¿verdad? Si había noticias.
0: Sí, también.
3: Llamadas y sí. Ahí damos el reportaje.
1: Sí, cierto. Sí. Sí, es verdad.
0: Me acuerdo, ¿verdad? Yeah. Sí. ¿Verdad? Yo recuerdo que ya. Marquito, puedes decir, tienes este reporte de lo que está pasando de esta noticia. Dice, dale, Nandy, let's go, let's do it. Y siempre nunca decía que no, así que muchas gracias por eso, Marquito.
3: No, siempre, casi, okay. Claro.
0: Ahora quiero que escuches esta historia de Cristi, de la amiga.
1: Este chisme, mira. Tengo,
0: y opines.
1: Tengo una amiga que es de Puerto Rico, vive en Orlando, fue ayer a un restaurante argentino para ver el juego de Argentina contra Inglaterra. Cuando ella llega, le abre la puerta y le dicen en una argentina que de qué parte de Argentina era ella.
0: No fácil, me dijo. Tú, ¿de qué parte de Argentina tú eres?
1: Sí, sos vos. Y le dijo, no, pues yo soy de Puerto Rico.
2: ¿Pero
1: yo soy
2: qué parte de Puerto Rico? No está en Argentina. No,
1: bueno, pues yo nací en Caguas, pero viví en Guaynabo. No sé sí, si pero
2: es que en Argentina no hay Guaynabo, no hay Caguas. Dime de qué parte de Argentina tú eres.
1: Pues le dijeron, discúlpame con la pena, y le dijo así muy educada, discúlpanos de verdad, pero hoy solamente estamos aceptando en el restaurante argentinas de argentinos.
0: Y a fanáticos de ¡oh, Messi! ¡Oh, Messi!
1: Imagínate tú, mi amiga se queda como que, ¿qué? Y yo, sí, no, es que hoy no, solamente argentinos de argentinas. Le negaron la entrada, se tuvo que dar media vuelta y se fue.
3: Y esto fue durante el tiempo del partido.
1: Antes de sí. Que empezara el juego.
3: No, pero eso, pero
1: eso te lo juro que pasó.
0: Es que si tú no eres fanático de ¡Messi! Ah, no puedes entrar ahí.
1: A mí también te hubieran negado la entrada porque a mí no. Tú no eres argentino.
0: A mí, pregúntame.
1: Tú no eres argentino.
0: Pregúntame.
1: Que te pregunte qué.
0: ¿De qué parte de Argentina yo soy? Dime.
1: Sí, ¿de qué parte de Argentina eres?
2: Yo soy de Buenos Aires. Ajá. ¿Me entiendes?
3: De porteño.
1: Imagínate. No,
3: pero
1: no.
3: Qué feo. En serio, como es
1: no,
3: difícil
1: pasó,
3: creer
1: te
3: eso.
1: Lo juro que porque pasó.
3: Sí, todos sí, los argentinos sí. Que yo conozco, sí, a veces ¿verdad? Se ponen pesados, ¿verdad?
0: ¿De verdad?
3: Con el fútbol, pero son buena gente.
0: Sí,
3: ¿verdad?
0: Muy buena gente.
3: ¿Sabes? Mi papá era de Argentina.
1: ¿Tu papá era argentino?
3: Del mismo lugar que viene Messi.
0: ¡Oh! ¿Qué tú dijiste? ¡Oh, Messi! ¡Que estás en la cancha!
1: Oye, Marco, pero ¿tú crees que eso esté bien? O sea, lo que hicieron.
3: No, claro que no. No. Pero por eso digo, conociendo a mi papá, sé que a veces los argentinos son la mejor gente del mundo, pero también se ponen pesados, ¿verdad? Son muy orgullosos. Te digo que cada 4 años, no ha sucedido esta Copa Mundial, pero casi 4 años, mi mamá que era de México, mi papá argentino, casi se divorciaban.
0: ¿De verdad?
3: Porque cuando llegaba Argentina a México en la cancha,
0: wow. Pues, wow, tú
3: la
0: sigue.
3: Peleada que había en casa.
0: Y tú te criaste en eso, ¿verdad?
3: Sí,
0: en ese
3: ahí,
0: mundo.
3: En medio de esa relación wow. Tóxica cada 4 años.
0: Relación tóxica. ¿Tú sabes qué? Yo pienso que yo he comenzado con esto del fútbol. En los últimos, yo diría, desde Waka Waka para acá es con yo verdaderamente le sí, desde el 2010 creo que fue, ¿la? Sí. De ahí para acá es como que yo le cogí el gustito, tú sí. sabes, a esto, especialmente para el Mundial. Ya. Porque la verdad no me siento una hora y media, dos horas a ver el juego. Ya. Pero sí, del Mundial, cuando son mundiales, pues me va a vacilar, ¿entiendes? Sí.
1: Pero lo que pasa igual. Es que en Argentina y en México tú naces
0: con eso.
1: Y desde que eres un bebé estás viendo el fútbol. Sí. O sea, es parte de tu educación, de tu cultura, es parte de la sangre. Sí. Y cuando llega el Mundial para representar a tu país, o sea, eso es otro nivel.
0: Sí. Otro nivel.
1: Sí, claro que
0: muy
1: sí.
0: Bien, no, muy bien, muy bien. Vamos a abrir la línea rapidito, que si tienes algo que decir referente a esto. Yo, para mí, yo considero que ellos no hicieron nada malo.
1: Ahora, porque Contreras está diciendo, no, está bien, ellos se reservan el derecho de admisión.
0: Pues claro.
1: Si se lo hubieran hecho, él hubiera hecho un escándalo.
0: No, no, a mí no,
1: y,
0: no,
1: y
0: no.
1: Y manda que le cierren el restaurante.
0: No, ay, vine, no, pero mira esta.
4: No sé, ya.
0: Oye, me ven acá, sácame el dedo del timbre, que sácame el dedo del timbre.
1: ¿Cómo era eso?
0: Sácame el dedo, que yo no soy timbre.
1: Eso.
0: Mira, vamos a abrir la línea rapidito, 813-819-0971. También puedes escribirlo a través de la aplicación La Música o el TikTok de El Sol 971 FM. ¿Viene?
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0: Oye, hello por aquí, buena. ¿Tú qué tienes que decir? Hello.
7: Buenos días, Andy.
0: Buenos días, hola. Mi pana. ¿Verdad que yo creo que esta gente está llevando eso a otro nivel? Para aquí es una exageración.
1: ¿Qué piensas tú, mi amor? Cuéntame.
0: Dime, mi pana.
7: Buenos días. Con relación al juego, estuvo mundial. Estuvo mundial y vamos a ser los campeones.
0: ¡Ah! ¡Mi María! ¡Oh, Messi!
1: ¡También eres argentino!
0: ¡Oh, Messi! ¡Oh! Messi. Muchas
7: no,
0: gracias.
7: No, no, no, yo soy venezolano. Óigame, mis hermanitos, yo estoy llamando para pedirles un favor.
0: No tengo dinero en este momento, pero cuéntanos.
1: Siempre empiezan a hablar bonito para luego pedir algo.
0: Cuéntanos,
1: igual que mis hijos.
0: Ajá. Dime.
7: Mi cumpleaños es el 30 de julio y yo quiero ir al show.
0: ¿Usted lo tiene?
7: Melinda Melo.
0: ¿Meguinda qué? No es Melina León, mi pana.
7: Melina León, es correcto.
1: Son tuyos
7: la
1: los boletos.
7: La noche del despecho.
1: Perfecto. Vamos a festejar tu cumpleaños. Ya tienes los boletos. No te vayas para tomarte los datos.
0: ¿Okay? No te vayas. ¿Ok, mi pana?
7: Gracias.
0: No te vayas.
1: No se vaya.
0: ¿Quiere la Meguinda? ¿Qué dijo él?
1: No, Melinda. Oh, dijo.
0: Yo digo Melinda.
1: Melina.
0: Ah, bueno. No te vayas, ¿ok, mi pana? Oye, por aquí tenemos a nuestro pana CBD. CBD sí que es peligroso. CBD.
1: Ay, qué miedo me hace.
8: Mira, mi pana, dime a ver qué está pasando tanto tiempo.
0: Vaya, CBD.
1: Y ese milagro.
0: CBD está en la del, mi hermano.
8: Ya tú sabes, ¿no? Que me dieron libre de Valcrea hoy y estoy llamando.
0: Es que el tipo estaba que lo crear.
1: Oye, imagínate CBD llegando al restaurante argentino.
0: Sí, no, duro, duro.
1: Mira,
0: ¿qué está pasando?
8: Mira, Nandi.
0: Dime.
8: Esa es una boricua de esa bochinchera que se vaya para allá, para el cilantrillo, se vaya para otro lado del juego, que deje esa gente tranquilo, chico.
0: ¿Verdad que sí? Eso le pasa, mira, le pasa, mira, mira que le tienen envidia porque con ahí está. ¡Oh, Messi, que estás en la cancha!
8: Sí, que se vaya para otro lado, olvídate de eso, no, que se vaya para otro lado.
0: Sí, que se vaya a comer verdura para otro lado, ¿verdad que sí? O churrasco.
8: Eso es así.
0: Eso es así, mi hermano. Papi, la dosis, ¿te la aumentaron, fue? Te siento como que está.
8: No, voy de camino al doctor porque me la quitaron. Ahora voy de camino a otro doctor porque esa está floja.
0: Sí, papi, mira. Bueno, y hoy día con todas esas cosechas nuevas que hay, tú sabes, después conseguir algo mejor, ¿viste? Dale, sí, me di un abrazo, mi pana. Oye, ¿qué vamos? Ok, ahora sí vamos a hablar con nuestro amigo acá, a nuestro queridísimo Marco Villarreal.
1: Okay. Vámonos con Marquito. Marco, bienvenido.
9: Hola.
1: Tú eres parte del board del Tampa Hispanic Heritage.
9: Sí.
1: Y estás aquí para hablarnos de el launch acerca de estos líderes, la clase de liderazgo 2026.
9: Sí, no, me encanta esta. Este es uno de los eventos que ponemos cada año y esta es la clase de liderazgo de 2026. Uh-huh. Cada año pedimos a la gente de nuestra comunidad que nos digan, oye, ¿quiénes son la gente que conocen, que sean amigos, familiares, compañeros de trabajo, que son líderes, verdad? Hay mucha gente que hacen tanto bueno, tantas cosas buenas en nuestra comunidad y también tienen mucho éxito en sus carreras. Ajá. Pero no conocemos quiénes son, ¿verdad?
0: Es
9: la oportunidad de poder honrar a esas personas que están haciendo mucho.
1: Exacto.
9: Entonces, tenemos diferentes categorías.
0: Okay.
9: Y escogemos cada año 7 u 8 personas para que ellos, que podamos aprender un poco de ellos, pero también honrar a esas personas por todos los esfuerzos.
0: Que sean latinos.
9: Si tienen que ser hispanos. Tenemos una categoría que es para una persona que no es latina o hispana, pero que está haciendo mucho para la comunidad hispana.
0: Eso es bueno, exacto. Sí, también, muy bien.
9: Y tenemos algo un poco diferente este año, porque en esa categoría, la categoría de orgullo, uh-huh. Yo digo que es por primera vez, no sé, te diría que pongo a alguien que ha estado aquí mucho más tiempo, pero por primera vez no es una persona, es un edificio.
0: Un edificio. Qué cool. No sé, yo nunca había escuchado eso.
9: Sí, en la categoría de orgullo va a ser ¿cómo se dice? La biblioteca de Hillsborough Community College.
0: Okay, creo que es
9: Hillsborough
0: bien.
9: College ahora lo llaman. Uh-huh. Pero la biblioteca de que está ahí en Ybor para HCC, pues ha hecho mucho para nuestra comunidad en la manera de que ayudan a los estudiantes que están ahí, ¿verdad? Uh-huh. También creo que todos hemos ido a eventos que tienen adentro ahí. Siempre uh-huh. están ahí para servir a la comunidad. Entonces, sí, es el edificio que está ganando el premio, vamos a decir. Pero también damos muchas gracias a Hillsborough College y todos los líderes y los la administración que está allá para así que nos bien. Ayuda tanto en esta
0: y yo
9: comunidad.
0: Pienso también, bueno, que un edificio, hablando ya es que entraste a esa categoría, el Centro Asturiano es para mí es, también. Ese edificio para mí, sí. yo veo ese edificio como cuando yo veo fotos de Tampa, ese edificio yo lo tengo como bien marcado en mi cabeza, no yeah. sé.
1: Bueno, y, pues lo tienen que nominar el próximo sí, año para sí. que pueda participar, exactamente.
0: Sí. Y otro es el cantera, el cilindro, ese otro edificio que yo nunca he visto en ninguna otra ciudad, el edificio que es como un cilindro aquí, que está en Ashley y Kennedy.
9: ¿O el Beer Can Building?
0: Antes se llamaba Skikes, ¿cómo se llama?
1: Skikes.
9: Sí, lo llaman el Beer Can, la lata de...
0: Ese mismo.
1: Exacto, pero bueno, esta es la primera vez que un edificio, el Ybor City Campus, la biblioteca, va a recibir este leadership, el sí. premio de liderazgo. Pero hay otros más.
9: También tenemos varios. A ver, te digo quiénes son rápidamente aquí. En la categoría de servicio público, conocemos a esta persona, un gran líder en nuestra comunidad, Adri Colina, que trabaja para claro la ciudad de Tampa uh-huh. y hace mucho. También en los medios de comunicación, en esa categoría, tenemos nuestro amigo Vladimir Kishlinger, que trabaja como periodista en el Canal 8, en WFM. Okay. Uh-huh.
1: Claro que sí.
9: En la categoría de educación, Odette Figuerello, que también...
0: Sí. Si ese no apellido conocen, me suena.
1: Sí, Odette, claro.
9: Sí, es una maestra impresionante y me encanta porque cuando la anunciamos a ella en las redes sociales, en nuestra Tampa Hispanic, en Facebook y Instagram, uh-huh. había varios estudiantes que se metieron ahí. Ah, era mi maestra, me cambió la vida.
1: Sí,
9: me
1: ha ayudado mucho, muchísimo sí. a muchos estudiantes eso es bonito. Hispanos.
9: En la categoría de compromiso cívico tenemos Melissa Ramos, que también...
1: Esa querida Meli.
9: Impresionante todo lo que ella hace para no solo...
0: ¿Y cuántas categorías son en total?
9: En total, 8.
0: Ocho,
9: y este año tenemos 7 gente que hemos escogido. Nuestro amigo en el Hard Rock, uh-huh. Manny Medina.
0: Oh, Manny, eso es sí, tremendo tipo.
9: Ya hace mucho, ¿verdad? Sí, esta es la cosa también, es que muchas de esas personas sí es el trabajo de ellos, ¿verdad? Uh-huh. Pero no solo es el trabajo, es que hacen mucho más de lo que se
0: la milla extra.
1: La milla extra sí. Por ayudar a la comunidad.
9: Así uh-huh. es, y Manny es una de esas personas también.
1: Así es.
9: Janet García en la categoría de arte, ella hace mucho para nuestra comunidad también. Y, como dije, también en la biblioteca de Hillsborough College.
0: De verdad. Qué bien, qué cool. Muy bien.
1: Todos ellos los vamos a festejar en un lunch.
9: Así es.
1: Así que dinos cuándo es el lunch y dónde las personas pueden conseguir sus boletos para que es una buena oportunidad de conocer a estas personas, uh-huh. hacer un networking y también apoyar a las becas de los estudiantes,
9: así
1: ¿no?
9: Así es, sí, porque ese es todo el fin de todo esto es poder... A acceder a esos fondos para poder ayudar a otros chicos hispanos que ajá. vayan a la universidad, que tengan esa educación y que sean los próximos líderes de nuestra comunidad. Va a ser el 28 de julio, es un martes. Tengo malas noticias, estamos ya a capacidad porque todos quieren ir. Es un buen problema tener. Sí. Quizás el próximo año tenemos que ir a un lugar más grande, pero lo vamos a hacer en el Bob Buckhorn Center, que está ahí al lado del río de Hillsborough.
0: Oh, sí, nice.
1: Súper lindo.
9: Súper lindo. Uh-huh. Pero si la gente quieren ayudar, quieren apoyar, tenemos dos maneras. Si ustedes quieren apoyar como ser un sponsor para nosotros, otra vez eso ayuda con nuestros eventos y también ayuda a poder adquirir estas becas para los estudiantes.
1: Super.
9: Y la segunda, ustedes van a tener el sneak peek, ¿ok? Breaking news.
0: Ok. Vamos. Oh, espera. Ponme tensión ahí, Papulín. Ponme tensión.
1: En exclusiva.
9: Lo que llamamos un teaser. estamos casi a punto de anunciar este año el Hispanic Woman Man of the Year. Okay. Oh. Entonces estamos ya como en una semana, dos semanas, van a saber todos quiénes son. Pero sí, y la gala va a ser el 24.
0: El 24
9: de octubre.
1: Sí, okay.
9: Sí, entonces no pueden ir a este almuerzo que vamos a hacer, este evento para la clase de liderazgo. Les invitamos que vengan a la gala del Hispanic Woman and Man of the Year, porque ahí vamos a celebrar dos otros líderes y personas impresionantes, y van a saber quiénes son en unas dos semanas.
1: El año pasado los anunciamos nosotros aquí, sí, en exclusiva. Este año creo que
0: esperamos
1: también
0: que sea lo mismo acá. Tú sabes. O sea que tú aquí es tuyo cuando, sí, cuando tú quieras. Sí,
9: ok.
0: Sí. Ok.
9: Pues regreso. Listo. En poco tiempo,
0: Muchísimas gracias, Marquito. O sea que te queremos un montón en todo lo que haces. Gracias por todo lo que haces por la comunidad.
9: No, a ustedes, okay, de verdad. Gracias, sabemos que son grandes líderes también. Y
0: pero pues, también
9: nos traen sonrisas muchas.
0: Mira, y lo más que me gusta es que tú eres fanático de. ¡Oh, Messi!
1: Ay, ya.
0: ¡Oh, Messi! Vamos. Dile.
9: Argentina.
0: ¡Ahí está! ¡Aleluya!
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1: All right, familia, la temperatura para hoy, la más alta va a llegar a los 91. Hay unas leves probabilidades de lluvia, aunque estaba lloviendo aquí un montón aquí afuera, yo no entiendo. Y ahora mismo en el área de Wesley Chapel, 84.
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0: Desde el centro de tráfico de Stray Insurance, mirando por acá las carreteras, los puentes y las cámaras, vemos en estos momentos que hay un accidente en la I-75 Sur, cerca de la salida de Big Bend Road. Así que si puedes evitarte esa ruta en la mañana de hoy, te vas a hacer un gran favor. También está bloqueado en el Coney Campbell Causeway, en el bando yendo de Tampa hacia Clearwater, en Rocky Point. Hay una construcción ahí que está la cosita bloqueada. Y también está lenta la situación en ambas direcciones, en la 275 Norte y Sur, entre el Howard Franklin y lo que es el Downtown de Tampa. ¿Quieres ahorrar hasta la mitad en tu seguro de auto? 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
2: Me llegó el momento del after party de Nandy y Christy. O sea, de aquí hasta las 11 de la mañana venimos a complacerte con la canción que tú quieras, ¿ok?
3: Así que llamar ahora mismo al 813-819-0971. ¿Qué quieres escuchar?
2: Ok.
3: Te lo ponemos ya.
2: ¿Cuánto hace que no escuchas al Torito? Dime cuánto. ¿Cuánto hace que tú no escuchas el Gran Combo? Dime. Ajá. Olga Tañón.
3: También.
2: Tira para acá, 813-819-0971.

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2: En el after party de Nandy y Christy, ¿a qué tenemos aquí en línea?
3: A Kim Bradley.
2: Kim Bradley. Oye, qué nombre bonito tiene Kim. Kim Bradley. Kim Bradley. Mrs. Bradley. ¿Qué canción tú quieres escuchar?
3: I don't think it is nice.
4: Ay, sí. muy de ricos. ¿Qué es lo que quieres escuchar?
3: La Latina de Karol G.
2: Latina de Karol G. Oye,
4: es tropicoqueta.
2: También.
3: Ajá. Sí. Claro, estamos en verano.
2: Eso. Ven acá, ¿y a quién tú le quieres dedicar esa canción? ¿O te la dedicaron a ti? Cuéntanos.
3: No, nada, me gusta.
2: Okay. Ok, aquí la tienes, mi amor.

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2: Óyeme, en el after party del show de Nandy y Christy, ¿a quién tenemos en línea por aquí?
3: A la señora Lidia Pizarro.
4: A la señora Lidia, ¿ok?
2: A la señora Lidia. Ok, muy bien, muy bien. Entonces, Lidia, dime algo, güey. ¿Qué canción tú quieres escuchar?
3: Bueno, primero, buenas tardes. Hace un día precioso.
2: Espérate. Por... Buenas tardes, no, buenos días. Son las... Todavía no son ni las 11 de la mañana.
3: Ay, es que yo para mí ya quiero que sean las 3.
2: Oye, eso. Ok, cuéntanos entonces, mi amor, ¿qué canción tú quieres escuchar?
3: Si quieres, de Olga Cañón, el mentiroso.
2: Ah, Olga Cañón. Ah, pues mira, aquí la tienes, mi amor, aquí la tienes. Dale, ¿a quién se lo estás dedicando?
3: Bueno, te la

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2: Oye, ahora en este nuevo segmento que tenemos de lunes a viernes de 10 a 11 de la mañana. Esto es el after party de Nandy y Christy.
3: Y ahora lo hacemos hasta en vivo, Nandy, porque tenemos aquí a Rosalín, que llegó al estudio específicamente.

0: Pero jamás derrotada, dice su camisa. Así que tú estás lista para esta noche de despecho. ¿Qué canción quieres escuchar?
1: Dime. Yo quiero escuchar especialmente de Ivy Queen, Te he querido y te he llorado.
2: Ay, ¿y a quién tú le quieres dedicar esa canción? Mira, la pusimos a pensar.
0: A la rata de dos patas.
1: Alex, marido mío.
2: ¿Y cómo se llama ese condenado?
1: No puedo decir.
2: ¿Pero y por qué?
1: ¿Por qué no?
2: ¿Pero y por qué?
1: ¿Por qué no?
2: No, tienes que decirme, Nandi. Tú tienes que decirme. Nandi, ¿por qué? Mira.
3: Porque es así, mi corazón.
1: Nandi, ¿por qué? Mira, no, te lo digo ahorita.
2: Aquí la tiene, mi amor.
4: Luni, hey, muchos le llaman bachateo. Bachateo. Yo le llamo sentimiento. Sentimiento. Vamos a roncar ahora. Ma, flow.

0: qué lindo!
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3: En el After Party, eso. Óyeme, de Nandy y Christy.
4: ¿Qué tal, eh?
3: Lunes a viernes de 10 a 11. Esto es para relajarnos, para tranquilo, que tú escuches esas canciones que a ti te gustaría escuchar. Christy, tengo un saludo por acá para Ray, ajá, que nos escribió Ray por aquí a través de... Nos envió un texto, mejor dicho. Ajá, que no fue a mi Instagram, fue al 813-819-0971. Parece que no vimos la llamada y entró. La vemos por acá. Nos dejaron
4: válgame,
3: otro.
4: Un montón aquí, sí, no los había visto.
3: Sí, un montón. También tenemos por acá para Idalis. Saludos para Idalis. Saluditos para ustedes. Y a través de mi cuenta de Instagram también tengo por acá para Raymond. Dice que está libre hasta el fin de semana que viene. Así que, papi, gracias por estar con nosotros aquí ahora en esta nueva hora de 10 a 11 en el After Party de Nandy y Christy. En línea tenemos por aquí a Kim. Kim, buenos días, mi amor.
5: Buenos días.
3: Cuéntanos, corazón. Hola. Tú vas camino al trabajo, vienes del trabajo. ¿Qué está pasando contigo?
5: Trabajando, trabajando.
3: ¿En qué tú trabajas? ¿Qué? ¿En qué tú trabajas, mujer?
5: Bueno, se hace de todo en esta vida. Si no llevo un pasajero, llevo una compra, pero algo llevo.
3: Ah, lo tuyo es la, ¿cómo se llama? La transportación.
5: Claro que sí.
3: Ok.
4: All right, ¿qué es lo que quieres escuchar, reina? Dímelo.
5: Ponme la de Prince Royce. Nandy me dijo el título de la canción, pero como yo no, pues, ah, yo soy especial.
3: Sí, tú quieres escuchar la de I want you that way.
4: I want it that way.
5: Esa misma, Nandy, esa misma.
3: Ah, eso es lo que tú quieres escuchar, pues mira. Ay. ¿Y a quién tú le quieres dedicar esa canción, mujer?
5: ¿Ah? No, a nadie.
3: A nadie.
5: Sí, no, sí. A nadie.
3: No, a nadie.
5: Al que le caiga es Nandy. Al que

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2: Óyeme, seguimos en el After Party de Nandy y Christy, lunes a viernes de 10 a 11 de la mañana. Christy Montones, saludos por acá a través de nuestro mensaje también, de, como que dice, de texto, que es nuestro número, pero también nuestro texto.
3: Sí, sí, sí.
2: Tenemos para Joaquín.
3: ¿Qué dice Joaquín?
2: En Cuéntame. El camión, escuchando, dice que le encanta este nuevo segmento, así que saludito para él. También bien, para gracias, Maritza Joaquín. Duarte, saludito para ella. Y también para todas las personas que nos están escuchando, que también no llaman, pero sabemos que están ahí escuchando, que van caminando por las diferentes avenidas aquí en el área de la Bahía de Tampa. Entre ellos, tengo a mi pana Edwin Camionero. Dice que va repleto de cemento, igual que el pana Rubén, parece que trabajan juntos. Y quiere que le dediquemos, Christy.
3: ¿Cuál?
2: La canción de DLG, La Quiero a Morir, para ¿a Rosie?
3: Rosie. Para Rosie. Escucha, esto va para ti.
2: Rosie. Me imagino que ya tú la tienes, la llamaste, ¿la? La llamaste, ya dale, está ready ella. Dale. Pues mira, Rosie, esto es para ti, de parte de Eddie.

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Muy buenos días por la mañana, feliz jueves, presocial, jueves, cachi viernes, Friday Junior, TBT, Throwback Thursday, jueves, uno de los días favoritos del pueblo porque recordar es vivir, jueves clásico, jueves 16 de julio. Si estás de cumpleaños, hoy feliz cumpleaños. Si estás de aniversario, felicidades. Muy buenos días, tu ambiente en Nueva York, New Jersey, Connecticut, Pensilvania, a través de la Mega. Buenos días, mi gente en Puerto Rico, la Isla del Encanto, también a través de la Mega. Buenos días, mi gente de Miami, Orlando, Tampa y Los Cayos, a través del nuevo sol. Buenos días a toda mi gente en el DMV, Washington DC, Maryland, Virginia, en la nueva Latino FM. Y toda mi gente en la aplicación, la música app, ya conectándose en el mundo entero. Estamos listos para recordar, porque recordar es vivir. Dime cuál es tu clásico favorito de cualquier género: salsa, merengue, bachata, reggaetón, reggae, freestyle, house, cumbia, rock en español, ranchera, lo que tú quieras. Aquí mezclamos de todo menos cemento. También boletitos para Shakira. Tengo boletos para ver a Shakira. Boletos para ver a Don Omar, The Last King World Tour. De mi compa Don Omar. Comunícate conmigo 1-800-315-9790.

Oye, estoy transmitiendo desde la casa de mi hermano Johnny Rivera aquí en Pereira. Gracias, mi hermano Johnny, por la hospitalidad. Gracias por el cafecito, por el agüita. Qué lindo. Ese es mi brother aquí, tú sabes. Family, family, family. All right. Vamos a hablar con el pueblo. 1-800-315-9790. Ella es. Alright, déjame saber dónde estás en sintonía conmigo. Saludito para Tatica, mi gente de West Palm Beach en sintonía. Para Liz Karina, hola Liz, I love you too, baby. Jenny Cobo desde Medellín en sintonía a través de la música app. Hola Jenny, tengo que hablar contigo. ¿Quién más está por aquí? A ver, sensación. Saludito para Olger Martínez, para Wendy Valverde, Rosa Garriga, hola Rosita, Alvarito.

0: días, ¿con quién hablo? Buenos días, buenos días, buenos días, buenos días. Good morning. Muy buenos días.
1: Buenos días, buenos días, buen día.
0: Buenos días, Bobby, bendiciones. ¿Cómo te llamas, tu nombre?
1: Amén, amén, Abraham. Te habla Abraham de acá, desde Tampa, papá.
0: ¿Cómo está mi gente de Tampa, hermano Abraham?
1: Bien, bien, gracias a Dios. Aquí, ya tú sabes, metiendo mano, bregando con carros de carrera, que es lo que yo hago, y para adelante.
0: Oye, pero espérate. Tú eres de los míos, entonces. Tú eres de los míos. ¿Qué clase de carrito? ¿Qué clase de carritos?
1: Nosotros bregamos con carros import, los Mazda rotativos, los 2JZ Toyota. Nosotros preparamos para que vayan a las pistas a correr aquí en Orlando.
0: ¡Qué belleza!
1: Y en Maryland y en todos los estados.
0: ¡Qué belleza, hermano! ¡Qué belleza! ¿Ustedes también hacen GTR?
1: No, en esa área hay otras personas que yo conozco, pero yo personalmente no los trabajo.
0: Yo tengo un Nissan GTR, un Skyline, que yo preparé. Le puse el paquete Alfa Omega. Usted tiene que saber de eso, ¿no?
1: Sí, eso es bravo, muchacho.
0: Le puse el paquete Alfa Omega. Le pusieron la transmisión de, tú sabes, la transmisión que hay. La transmisión hace más bulla que el motor. Yo no sabía yo no sabía que eso trabajaba así. Cuando prendieron ese carro la primera vez que me hicieron el trabajo, yo cuando prendí el carro, yo dije, pero ¿por qué el motor suena como un avión? Y me dice el tipo, no, ese no es el motor, esa es la transmisión.
1: Sí, cacho, eso es algo fuera de liga, eso es algo fuera de liga.
0: Yo lo corro en low boost, yo lo corro en low boost y hace 1200 a la llanta, en low boost.
1: Wow.
0: En low boost, pero nunca, bueno. nunca le meto la pata ni nada de eso. Yo lo tengo ahí, le doy una vueltita, pero yo cuando manejo ese carro... Te digo la verdad, Abraham, lo manejo como usted ha visto la película de Driving Miss Daisy.
1: Sí.
0: Así, papi, así. Yo manejo ese carrito al speed limit, suavecito. Eso sí, cuando lo saco, todo el mundo me quiere correr. Todo el mundo me quiere hacer
1: claro,
0: carrera.
1: Tú sabes que en Puerto Rico, que es donde yo soy, hay uno de los carros de esos de calle más rápido del mundo.
0: Sí, así, sí, sí. Yo lo he visto en las redes.
1: Está corriendo, creo que 7 segundos, 8 segundos de calle.
0: Una locura, papi. Una
1: eso
0: locura.
1: Es algo increíble.
0: Una locura, hermanito. Sí,
1: pero eso es una adrenalina increíble. Eso es buenísimo.
0: Sí, sí, yo de vez en cuando le doy el jalón, pero no, me da miedo, muchacho.
1: No, tiene que tener cuidado, y en la calye, mucho cuidado en la calle.
0: En la calle, mucho cuidado, mejor que vayan a las pistas, es muy importante que vayan
1: correcto,
0: a las pistas para hacer eso.
1: Correcto,
0: hermanito Abraham, dale con el saludo para tu gente.
1: Bueno, estamos aquí, ya tú sabes, saludando aquí a todo el corillo de Tampa, a Gary Segueta Maisoneta, a David Roth. Estamos aquí a Coquí de Auto Pro, saludando lo que son las grúas de Recovery. Y gozando con ustedes, siempre con la buena música.
0: Gracias, mi rey. Un abrazo para ti, Abraham, y toda mi gente linda por allá en Tampa. Quédate en línea, no te me vayas. Ponme una más, una más, una más. Muy buenos días, good morning. Buenos días por la mañana.
2: Alex, ¿cómo está? Buenos días. Un saludo, Alex, desde aquí de New Jersey.
0: Desde Jersey, mi gente de Jersey. ¿Cómo te llamas, mami? ¿Tu nombre?
2: Con Claudia Cruz, Alex. Un saludo para usted y toda su familia.
0: Igual, mi Claudia. Dale con el saludo para tu familia también.
2: Ale, quiero saludar especialmente a mi hermana que el día martes estuvo cumpliendo 62 años. Quiero bendecirla y desearle lo mejor del mundo, ya que ha sido una excelente madre.
0: ¡Qué linda! ¿Y cómo se llama?
2: Margarita Cruz, en Nueva York, Brooklyn.
0: En Brooklyn, Margarita Cruz. Brooklyn. Muchas bendiciones, sí. Feliz cumpleaños, mucha salud, larga vida. Y mucho amor, muchas cosas lindas para
2: gracias,
0: tu mami.
2: Gracias, Alex, gracias.
0: Siempre, mi Claudia, siempre. Gracias a ti por la sintonía. ¿En qué parte de New Jersey estás?
2: En New Brunswick.
0: New Brunswick,
2: New
0: ok.
2: Brunswick, sí.
0: Mi gente
2: Alex,
0: de New
2: también, quiero saludar a mi medio limón, Alex. A mi medio Alex. Limón que está cumpliendo años el próximo miércoles.
0: ¿Cómo se llama?
2: Él se llama Joel.
0: Joel, en español, sí. Joel.
2: Joel, Joel.
0: Oye, Joel.
2: Medio limón.
0: Feliz cumpleaños, Joel.
2: Gracias, Alex.
0: Un abrazo, mami. No te me vayas. Quédate en línea. Gracias por la sintonía, mi Claudia. No te vayas.

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1: ¡Qué lindo! Paz descanse. El Mayimbito, Alex Bueno. Bueno, preparándote la próxima hora, ahí tenía los tres golpes, salsita, bachata y merengue clásico. Quedó hermosísimo, mano. ¡Qué belleza de temas! Y estamos recordando, dime cuál es tu clásico favorito y para cuál concierto quieres ir. Boletos para ver a Shakira y boletitos para The Last King World Tour de mi hermano Don Omar. Ya regreso. Mete mano mi hermano Felipe, Luis, Michundari, Carolyn, Ronald, Small, Stevie, Lex Cali. Dale para abajo.
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1: Ok, I'm reloaded. WMEG, Guayama, San Juan, WEGM, San Germán, Mayagüez, WXCJ, Florida, WSKQ, New York, WSU en Holiday, WPYO, Mainland, WMFM, Key West. Jueves clásico, Throwback Thursday, jueves, uno de los días favoritos del pueblo, porque recordar y vivir jueves 16 de julio. Si estás de cumpleaños hoy, happy birthday, aniversario también, felicidades. Estamos en vivo a través de la Mega en Nueva York, la Mega en Puerto Rico, la Mega en LA, el Nuevo Sol en Miami, Orlando, Tampa y Los Cayos, the Florida Keys, DC, Maryland, Virginia, el DMV en la nueva Latino FM y en la música app, me tienes en el mundo entero. Broadcasting live desde Pereira, desde el Eje Cafetero, hermano, desde Colombia. Aquí estoy compartiendo con mi hermano Johnny Rivera, con su wifi, con la familia. Dime cuál es tu clásico favorito de cualquier género. Tengo boletos para ver a Shakira y boletos para ver The Last King World Tour de mi hermano Don Omar.

Taking You Back. Jueves, I mean, jueves clásico. Call me toll free, 1-800-315-9790.

0: hicimos freestyle, with the freestyle, right? We did classic house, classic dance, and classic reggaeton. Beautiful, beautiful, beautiful. Sin parar, papi, sin parar. Ok, preparándote la próxima hora. Get ready. Llamada número 9. Se gana boletitos para ver a Shakira o boletos para ver a mi hermano Don Omar, The Last King World Tour. Gracias por la sintonía, los que están almorzando conmigo, buen provecho, buen apetit. Y los que están haciendo ejercicio, quemando calorías, ponme todos los shoutouts en los comentarios en el último post que subí a mi página de IG Alex Sensation. Ya regreso. Mete mano Sandra Peña en LA. Love you, baby. Mete mano Felipe, Luis, Michun, Dari, Caroline, Ronald, Small, Stevie, Lex Cali, Zumba.
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2: Ok, I'm reloaded. WMG, Guayama, San Juan, WEGM, San Germán, Mayagüez, WXDJ, Fort Lauderdale, WSKQ, New York, WSU, en Holiday, WPY, Mayland, WMFM, Key West. Jueves 16 de julio, estamos en vivo a través de La Mega en Nueva York, New Jersey, Connecticut, Pensilvania. La Mega en la Isla del Encanto, mi gente de Puerto Rico, gracias por la sintonía también. Toda mi gente de Miami, Orlando, Tampa y Los Cayos a través del nuevo Sol. Con Z, mi gente en el DMV, DC, Maryland, Virginia, en la nueva Latino FM y toda la gente que se conecta conmigo a diario en la aplicación La Música App en cualquier parte del mundo. Muchas gracias por estar conmigo en este jueves clásico. Estamos recordando, estoy aquí en vivo desde Pereira, desde el Eje Cafetero, con mi hermanito Johnny Rivera. Gracias por dejarme transmitir aquí desde su bella casa, su hermosa casa. Saludito para la wifi. Alex, saludito de cumpleaños. Estoy celebrando contigo, Melissa. Happy birthday, Melissa. Feliz cumpleaños, mi amor. Alex, desde Virginia, para Williams Ruiz. Te escucho todos los días aquí en Virginia. Gracias. Para Carlos Ramos, de North Miami. Happy birthday, Carlos. 305 Cakes en la casa. Carlito. Alex, un saludo para Ángel Plasencia, Nelly Cobos, Hilda Plasencia, escuchando desde el Ecuador a través de La Música App. Para la gente del Donado Auto Detailing en Atlantic City, New Jersey. Happy birthday, Obi. Ratata. Feliz cumpleaños, Obi. Alex desde Guatemala, en mi pequeño taller de carpintería Marañón, la carpintería Marañón. Mi hermanito Chepe. Gracias, Chepe. Un abrazo. ¿Qué más por aquí? Sensation para tu hermano Wandy Bruno. Happy birthday, Wandy. ¿Quién más? Para Marcos también. Feliz cumpleaños para Marco. Happy birthday, Marco. Feliz cumpleaños. Bueno, llamada número 9. Tengo un par de boletitos para ver a Shakira y también para The Last King World Tour de mi hermano Don Omar. Call me rápido. Comunícate conmigo. 1-800-315-9790. All right. Salsita clásica ahora. ¿Estamos ready? Vamos a darle. Oye este tema, oye este tema. Temazo, baby.
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2: Jueves clásico. Buenas tardes. Súbelo.

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1: Oscar de León, mi hermano Oscar de León. Qué rico quedó eso, mano. Salsita clásica de la buena, de la buena. All right, para mi hermano Orlando Ortiz, allá en el aeropuerto, trabajando duro en Madrid.

0: desde Chile a través de la música app. Mi gente allá en Chile, gracias Chile. Un abrazo para mi hermano Johnny Rivera. Hoy estoy transmitiendo desde su casa, su hermoso hogar aquí en Pereira. Bellísimo. Gracias por abrirme la casa de su hogar. Y a la wife, a Jenny, a toda la familia Rivera. Es la cosa. El sábado vamos a hacer el live aquí. El sábado voy a hacer el live aquí, claro. Sí, porque ya es fin de semana de independencia, ¿no? El 20 de julio tenemos la independencia de Colombia, así que 2x1, papi. El sábado voy a hacer el live aquí en vivo desde el eje cafetero. Ay, el domingo, mira, el domingo tengo party en Dirty Rabbit Wynwood. Ya saben, la gente que va a salir a parisear, a celebrar conmigo la independencia, este domingo nos vemos en Wynwood Dirty Rabbit. All right, vamos a hablar con el pueblo. Hello, buenas tardes, ¿con quién hablo? Buenas, tu nombre, good afternoon.
1: Hey, good afternoon, Alex Sensation, ¿cómo estamos? Soy Juan Rodríguez, aquí llamando de Fairfax, Virginia. Muchas gracias por tu programa y toda la bendición por la comunidad, para usted y todos ahí en la mega.
0: Gracias, mi hermano, mi gente de Virginia. Un abrazo, mi hermano, Fairfax en la casa. ¿Quién quiere saludar, papito?
1: Ah, quiero saludar a mi esposa. Tenemos nuestro aniversario, 5 años, el próximo jueves. Y bueno, ella acaba de acabar su... ahí en George Mason y sacó buenas notas, entonces lo voy a llevar a celebrar a mi esposa Hilda María.
0: Qué belleza, hermano. Felicidades para la wifey, para toda la familia, ya tú sabes. Disfruta el verano, hermanito, y gracias por la sintonía. No te me vayas, quédate en línea. Mi gente de Virginia, Virginia en la casa. Ponme una más, one more. Hello, buenas tardes, ¿con quién hablo?
2: Hola, hola, hola, Alex.
0: Dímelo, mi rey, ¿cómo te llamas? ¿Tu nombre?
2: Patricio, ahorita estoy en Westport Beach, pero vivo en Nueva York. Estamos celebrando el cumpleaños de mi hija Dana. Por favor, quiero un fuerte saludo para el cumpleaños de ella. 7 añitos, soy un fiel oyente tuyo y estamos por acá de pasada.
0: Están de paseo. ¿Cómo se llama la baby?
2: Dana Caroline Villarroel.

0: Félix.
1: Muchas gracias, Alex.
2: A la orden, mi hermano. ¿Y quién más? Saluda a la wifi ahí también, a toda la familia. Dile un nombre.
1: Oh, sí, mi esposa Silvana Marisol, que también está conmigo, todos activados y muy contentos de escucharte siempre. Gracias, gracias por poner la música latina en alto siempre. Bendiciones y éxitos y que sigas triunfando, hermano.
2: Gracias por eso, mi hermanito. Un abrazo para ti y para toda la familia. Patricio, quédate en línea. Disfruta ahí West Palm Beach. Muy lindo por allá. Vete a la playita un ratito. West Palm Beach. Bueno, preparándote el próximo set. ¿Qué más quieres escuchar en ese jueves clásico? Ya sabes que tenemos dos shows más con nuestra hermosa Shakira. Shakira. También mi hermano The Last King World Tour del compa Don Omar. Eso va a estar increíble. Atención, mi gente de Montreal. No se le olvide Montreal. Toda la gente que me escucha allá en Canadá. El sábado primero de agosto nos vemos en Montreal. Tenemos un party grandísimo en el Beach Club. Mi gente de Montreal, sábado primero de agosto. Te espero en el Beach Club, Montreal. Un pool party grandísimo. Ya tú sabes, voy para allá a Canadá. Merci beaucoup, je t'aime. Ya regreso. Mete mano mi hermanito Felipe, Luis, mi Jundari, Caroline, Ronald, Small, Stevie, Lex Cali. Dale para abajo.
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Ok, I'm reloaded. En vivo desde la tierrita, hermano, pasándola riquísimo aquí. Clima está hermosísimo. Beautiful, mano. Pereira, hermano, el eje cafetero. Todos mis cafeteros con la mano arriba. Súbela, súbela, súbela, súbela. Oye, qué locura lo del mundial, ¿no? Argentina, España. El final, Argentina, España. Esa canción, la de Nino Segarra, se me viene a la mente. Entre la espada y la pared me encuentro. Johnny, ¿a quién usted le va? ¿Argentina o España? Está difícil, mami, está difícil. Está difícil. Una locura, papi, una locura. Bueno, ya tú sabes, bueno. All right, Sensation. Ya que estás en el pueblito, ponme una mezclita de vallenato.

0: Bueno, les tengo aguardiente azul, tapita amarillo. Amarillo, tapita azul, tapita verde o regular. Les tengo whisky, les tengo tequila, les tengo vodka. Mi hermano Johnny Rivera tiene aquí una barrita bien surtida, hombre. El sábado vamos a hacer un live aquí en Pereira, más hermosísimo. Bueno, un live hermoso para celebrar el fin de semana de Independencia colombiana. Así que ya tú sabes. Ya tú sabes. El sábado prepara el aguardiente, mi hermano. Venimos con toda, Johnny. All right. Preparándote la próxima hora. ¿Qué más quieres escuchar en este jueves clásico? Gracias por la sintonía a todos mis oyentes. Ya regreso. Mete mano mi hermanito Felipe. Luismi, Yundari, Carolyn, Ronald, Small, Stevie, Lex Cali. Dale para abajo.
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0: para todo el mundo. Dime cuál es el tuyo y yo te lo mezclo en vivo. Gracias por la sintonía en este jueves presocial, jueves, cachi viernes, Friday Junior, TBT, Throwback Thursday, jueves, jueves clásico. Preparándote la ñapa. Ya viene la ñapa, el postre, el happy ending. ¿Qué quiere para terminar hoy jueves clásico? Me sobran un par de boletitos para la gira de mi hermano Don Omar, The Last King World Tour, del rey Don Omar. Boletos para ver a Shakira, Shakira, llamada número 9 al 1-800-315-9790. I'll be right back. Mete mano, mi hermanito Felipe, Luismi, Yundari, Carolyn, Ronald, Small, Stevie, Lex Cali, Zumba. 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

0: me quedé con las ganas. Mañana seguimos. Mañana, lo que se me quedó hoy, mañana te lo pago a las 11 de la mañana en vivo. A través de la Mega en Nueva York, la Mega en Puerto Rico, la Mega en LA. El Nuevo Sol con Z en Miami, Orlando, Tampa, en the Florida Keys, DC, Maryland, Virginia, en la Nueva Latino FM. Y en la música app, me tienes gratis en el mundo entero. Que tengan una linda tarde. Gracias por la sintonía. Y Dios los bendiga. Mete mano mi hermanito Felipe, Luismi, Yundari, Caroline, Ronald, Small, Stevie, Lex Cali, Zumba.
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2: El nuevo Sol 97.1. 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Yo soy Caroline Méndez, acompañándote a disfrutar en el party de la tarde. Nuestra bella Barbie Gemma G está con su día libre, pero no te preocupes porque ya mañana está de vuelta y yo hoy estoy lista para traerte la mejor música, actualizaciones de nuestra ciudad de Tampa, farándula, y en unos minutos te vengo a decir qué boletos te traigo de sorpresa el día de hoy.

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Yo soy Caroline Méndez, acompañándote en el party de la tarde. Y hoy te traigo los boletos para Adventure Island y también los boletos para nuestros despechados y nuestras despechadas para que nos vayamos a disfrutar con Melina León en privado. ¿Y sabes qué? Estos boletos te los voy a regalar en tan solo unos minutos.

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1: 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Yo soy Caroline Méndez, acompañándote en el party de la tarde. Y ahora sí, para nuestros despechados y nuestras despechadas, les traigo los boletos para nuestro privado en vivo con Melina León. 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Desde el centro del tráfico de Troy Insurance, rampa de acceso cerrada en San Petersburg. Te hablo de la rampa de entrada de la 54 Avenue North con sentido este desde la I-275 sentido sur. 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

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Yo soy Caroline Méndez, acompañándote en el party de la tarde. Y te cuento que en estos momentos hay una decisión que podría impactar los bolsillos de miles de residentes en nuestra ciudad de Tampa y de Clearwater. En unos minutos yo te vengo a decir de qué se trata esto.

0: 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Yo soy Carolyn Méndez, quien te acompaña a disfrutar el party de la tarde. Y ahora sí te cuento que hay una decisión que podría impactar los bolsillos de nosotros los residentes, pues el Consejo Municipal votará una propuesta que podría definir el futuro energético de la ciudad por los próximos 30 años. Esto se debe a que el acuerdo mantendría a Duke Energy como proveedora hasta el 2056 e incluiría inversiones comunitarias y mejoras en infraestructuras, mientras se descarta por ahora la creación de una empresa eléctrica municipal. ¿Tú qué piensas sobre esta noticia? 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Hay obras viales de larga duración en la Hillsboro, en la I-4, sentido este, hacia la I-275, sentido norte y sur. 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

0: nuevo Sol 97.1, el líder en variedad y diversión en Tampa. Yo soy Carolyn Méndez, acompañándote en el party de la tarde. En este jueves lluvioso, así que conduce con cuidado, porque en diferentes áreas de nuestra ciudad está cayendo un montón de agua. 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

El nuevo Sol 97.1, el líder en variedad y diversión en Tampa. Yo soy Caroline Méndez, acompañándote a disfrutar este jueves con el party de la tarde y con esta lluvia que está cayendo. A mis despechados y a mis despechadas, les invito a que mantengan la sintonía, porque en tan solo unos minutos vengo a regalarles un par de boletos para nuestro privado en vivo con Melina León.

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2: El Nuevo Sol 97.1, el líder en variedad y diversión en Tampa. Yo soy Caroline Méndez, acompañándote en el party de la tarde. 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Así que si tú estás despechado o despechada, aprovecha ahora mismo y envíame la palabra clave bonita al 813-819-0971. Desde el centro del tráfico de Destroy Insurance, hay obras en la carretera y la vía se reduce a un solo carril en la Hillsboro. Esto es en la calle 15 Norte a sentido norte y sur entre Eastbourne Avenue y Nucleo Parkway. 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

Son 97.1, el líder en variedad y diversión en Tampa. Yo soy Caroline Méndez, quien te acompaña a disfrutar el party de la tarde. Y te cuento que hay un video que está en tendencia. Un artista que tú y yo conocemos muy bien anda paseándose con la novia o la exnovia, pues no se sabe. Te vengo a contar todo el chisme en unos minutos.

Uno, el líder en variedad y diversión en Tampa. Yo soy Caroline Méndez, quien te acompaña a disfrutar junto al party de la tarde. Y ahora sí, te cuento que Bad Bunny vuelve a ser tendencia, pero esta vez no es por su música, pues anda un video en las redes sociales viral que fue grabado este artista pues junto a Gabriela Berlingeri en Alemania, desatando una ola de rumores sobre una posible reconciliación. Así que no sabemos. Bad Bunny, cuéntanos, ¿te quedas o te vas? Si no, te invito para nuestra noche de despecho, porque imagínate qué hacemos contigo. Pues estas imágenes fueron captadas en Europa del cantante y se han viralizado rápidamente en las redes sociales. Aunque ninguno de los dos ha confirmado que hayan retomado su relación, pues los fanáticos ya están especulando que Gabriela podría estar acompañándolo en varias fechas del tour. Entonces no entiendo, ¿amistad o una nueva oportunidad de amor? Cuéntanos, Bad Bunny.

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0: 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Yo soy Carolyn Méndez en el party de la tarde y te doy la bienvenida porque ahora esto es una hora libre de comerciales donde vas a estar disfrutando de solo música. 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
1: Vamos, listo. Salud, muchachos, por esa mujer.

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Yo soy Carolyn Méndez, acompañándote este jueves en el party de la tarde. Y aprovecho para recordarte que esto es una hora libre de comerciales, así que sigue disfrutando de la buena música. Y si te quieres ganar los boletos para nuestro privado en vivo con Melina León, en unos minutos te doy la palabra clave.

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Yo soy Carolyn Méndez, acompañándote en el party de la tarde. Y ahora sí, paso a regalarte un par de boletos para nuestra noche de despecho con Melina León este próximo 30 de julio en el Seminole Hard Rock Hotel y Casino de Tampa. Envíame la palabra clave bonita al 813-819-0971.

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0: Son 97.1, el líder en variedad y diversión en Tampa. Yo soy Carolyn Méndez, acompañándote en el party de la tarde. Y les traigo buenas noticias para nuestra ciudad de Tampa, pues la economía podría mejorar, ya que la empresa francesa Monin, reconocida por sus jarabes y saborizantes para cafés y bebidas, anunció una inversión de 111 millones de dólares para construir una nueva planta en Zephyr Hill, esto es en el condado de Pasco, pues el proyecto creará más de 100 empleos en su primera etapa y fortalecerá el crecimiento industrial de la región. La compañía eligió Pasco entre varias opciones en Estados Unidos, consolidándose a Tampa Bay como un destino atractivo para grandes inversiones internacionales. 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Construcción planificada en el condado de Polk en la US 98 Norte. Después de Macron Road, carril derecho bloqueado. 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

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Yo soy Carolyn Méndez, acompañándote en el party de la tarde. Y para que te ganes un par de boletos para disfrutar de Adventure Island, márcame ahora mismo al 813-819-0971.

0: Hola, hola, buenas tardes. ¿Con quién tengo el honor?
1: Aló, con Janice.
0: Janice hermosa, te habla Caroline Méndez del Party de la Tarde.
1: ¡Oh!
0: Te acabas de ganar, hermosa, un par de boletos para ir a disfrutar Adventure Island.
1: ¡Hola, Carol! ¡Qué hermoso! ¡Gracias! ¡Ay, mucho!
0: ¿Y quién te lleva?
1: Ok, 3.1. Party de la Tarde.
0: ¡Eso! ¡Nos vamos a disfrutar para Adventure Island! 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Retrasos en la I-275 en dirección norte entre la salida 22 de la I-75 y la salida 25 de CR-184 en la avenida 38. 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

0: 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Yo soy Caroline Méndez, quien te acompaña en el party de la tarde. Y aprovecho para invitarte esta noche para el Seminole Hard Rock Hotel y Casino, directamente al El Bar, donde va a estar Yuglenis Torres junto al Capitán Sol, con boletos para Melina León de 9 a 11 de la noche. Así que ya tú sabes, arranca para allá para que pasemos una noche genial. 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
3: El nuevo Sol 97.1, el líder en variedad y diversión en Tampa. ¡Feliz jueves, Tampa Bay! Por aquí, Juglenis Torres, lista para calentar los motores para este fin de semana. Traigo para ti la mejor música, noticias y, por supuesto, de que te vas a ganar tus boletos para que disfrutes de Melina León en privado el próximo 30 de julio. Mira que ya estamos en conteo regresivo y yo te quiero ver aquí.

El nuevo Sol 97.1, el líder en variedad y diversión en Tampa. ¡Feliz jueves, Tampa Bay! Chiclenis Torres en tu radio. Y escúchame bien, porque si no tienes planes para esta noche, pues vente conmigo. Yo voy a estar a partir de las 9 de la noche en el Seminor Hard Rock Hotel en Casino en las noches latinas. Así que espero por ti para pasarla riquísimo y además te vas a llevar tu par de boletos para Melina León en privado. Te veo allí.

0: 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Yuglenis Torres en tu radio, gracias por estar en sintonía. Y te cuento que Puerto Rico se sigue posicionando como una potencia mundial de la música. Según datos de exportación musical del 2026, la isla ocupa el séptimo lugar a nivel mundial en impacto y alcance de su música. Un reconocimiento al talento boricua que sigue conquistando escenarios internacionales.
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el nuevo Sol 97.1, el líder en variedad y diversión en Tampa. Yuglenis Torres en tu radio y presta atención porque la Cámara de Comercio Hispana de Tampa Bay te invita a su Back to School el próximo miércoles 22 de julio. Eso va a ser a partir de las 5 de la tarde. Anota la dirección: 8201 West Waters Avenue. 8201 West Waters Avenue. Allí, decenas de familias van a recibir mochilas, útiles escolares y recursos para que nuestros estudiantes comiencen el año escolar con todo lo necesario.

Sol 97.1, el líder en variedad y diversión en Tampa. Feliz jueves, Tampa Bay, por aquí Juglenis Torres, calentando los motores para este fin de semana. Y muy pendiente, porque en la próxima hora llega tu oportunidad de ganar un par de boletos para que disfrutes de Belina León en privado el jueves 30 de julio. Así que ve separando la fecha en tu calendario.

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